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¿Verdad? Hola, ¿qué tal familia bonita de nuestra bella provincia del Oro? 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

0: Buenos días. Buenos días. Buenos días. ¿Cómo están ustedes? Bienvenidos sean a nuestra programación de los productos naturales. Buenos días, ¿no? Es un gustazo escucharlos otra vez. A decir, ya estamos con Radio Libre Internacional. Claro que sí. Para nosotros también un gran gusto de saber que ya están en nuestra sintonía. Quiero saludar en esta mañana a César Vallejo, familia Vallejo Cineros. Esto es en Tenguel. Allá tenemos una gran sintonía. Desde esta hora ya están todos los radios encendidos, los teléfonos también, pero están con nosotros Radio Libre Internacional. Para La Suay, para Guayaquil, nos están sintonizando. Para Andes, Apolo, Sitio San Jacinto, allá en Piñas, José Luis Aguilar en Piñas también. ¿Cómo está, Segundo Narváez? Qué bien. Para Pedrito Tinoco, esposo en Moro Moro. Buenos días, Pedrito. Para nuestros padrinos, Amado Rojas y esposa en Moro Moro. Ya están trabajando ellos. Por eso no los llamo. Porque ella, Amado, me dijo, me interrumpe haciendo los roscones madrugada, porque ella está en la sintonía de Radio Líder. Qué bien. Es una pareja maravillosa. Claro que hay altibajos. Eso es en todo hogar. Pero son bien unidos, se quieren mucho, una familia maravillosa, Amado Roja y esposa, ahí en Moro Moro. Para Colón Granda y esposa también en Piñas, esto es en Piña. El Mercado Nuevo, como dice, un poquito más abajo, ahí vive Colón Granda y esposa, ¿no? Un día compra una cubeta de huevos, donde Pedrito, Tinoco, Mercado Nuevo, él fue solo. Llega a la casa y la señora se lo queda viendo y le dice, Colón, ¿dónde están los huevos? ¿Cómo que los huevos? Si yo los tengo huevos. Los huevos no los has traído, la cubeta de huevos. ¡Ah! Me olvidé. Regresó. Es un pretexto nomás para seguir conversando ahí, Colón Granda, ¿no? Ahí se quedó, se sentó, un banquito, conversando. Nosotros siempre lo hacemos, conversamos de todo, de todo. Los que tienen ganadito, las vaquitas. Por ejemplo, Homero Loaiza, que hace el quesito sabroso y lleva al Mercado Nuevo. Está trabajando en estos momentos él. Imagínense cuenta de lo que pasa, ¿no? Hablemos de Carlos Jiménez, de Hermes Morales. Él vende huevito ya a las tiendas y en el mercado también va. A Homero Loaiza, esposa e hijo, esto es en San Pedro, en Piña. 8 años esperando la carretera. 8 años de ofrecimiento. Ojalá que el próximo prefecto provincial le haga la obra, ¿no? Tito Zambrano en Piñas, ¿cómo estás, Tito? Máximo González, que vende los dulcecitos a la entrada al mercado a mano izquierda, por donde sube la escalera al segundo piso. Ahí está abajo él. Máximo González, para su esposa y para sus hijos. Nieto, debe tener nieto ya. Eladio Cobos en Piña, en el Cantón Piña, ¿no? Para María la Bandida, también el Cantón Piñas. Oliverio Maldonado, Cooperativa Piñas número 80. Oliverio, ¿cómo estás? Él no se pierde la sintonía de la radio en el bus número 80 de la Cooperativa Piña. Carlos Jiménez también, Segundo Ortiz, Barrio La Palmira, Melba Tandazo en Atahualpa. Atahualpa siempre está con la sintonía de Radio Libre. Santiago Armijo es el sobador. Llámelo al 096-87-20079, aquí en Machala. Él va a cualquier provincia, ¿no? Es el sobador. Muy prestigioso Santiago Armijos, qué bien. Muchas gracias. Toda esa familia en la casa donde Santiago Hermijo se despiertan con la risa que nosotros hacemos. Esa es salud. Reír es salud. Pasar molesto no es buena salud. Es mala salud. No hay que molestarse, no. Para Fabricio, Marixe Machala, estos grandes maestros, profesora Alicia Neira Polo Motoche, del Ismael Pérez Pamiño, Carlos Alberto Lino Rodríguez, su esposo, profesor en el Guabo, tiene unos hijos maravillosos, esta pareja de profesores, ¿no? Geray y Daira Lino Apolo, ellos viven aquí en Machala. Papá, mamá e hijos. Bueno, y va también nuestro saludo para Julio Flores. ¿Cómo está? ¿Cómo está, Julio? Buenos días. ¿Cómo está? El financiero del sindicato de choferes. También para Calulo, Jorge Granda, secretario general de Choferes del Oro. Boris Carrión, abogado de movilidad. ¿Cómo estás, Boris? Buenos días. Juan Maldonado Salazar. Para Come Valareso, el que vende esa carne de res riquísima. La última vez que estuvimos en Piña, compramos carne de res allí. Para que Arita está contenta, suave la carne. Y también para Grace Shirley Ulloa Molina, que es nuestra primer hija, que vive aquí en la casa no, con nosotros también, ¿no? Ella también, feliz con esa carnecita que vende, come, va, bien saneadita, limpiecita. Da gusto comérsela hasta crudo, cruda da gusto, porque es una carne sanita. Segundo Ortiz y familia Barrio La Palmira, Juan Roque Maldonado y la Cholita Salazar, que es su querida madre, esto en Guayquichuma. Jorge Benigno Armijos e hijo Jorge Polibio en Florida, en Piña. En estos momentos estalla la sintonía ahí. Henry Alvarado en Moromoro. Para Carlos Correa de la Avanzada, full sintonía. Queremos saludar también a los maestros mecánicos Pepe Córdoba y su hijo ingeniero Kevin Córdoba. Son maestros mecánicos. Para Stephanie Cabrera en Panadería María Daniel en Piña, Orquídea Sur, con la sintonía siempre de Radio Libre Internacional. Este programa será grabado, está siendo grabado, reprisado mañana. Mañana será reprisado por Radio Libre Internacional.
1: Eso es lo que le iba a
0: Y queremos,
1: decir.
0: claro, pues claro que sí. Aquí todos los programas se graban, ¿eh? Todo. Usted escucha avances de nuestra voz, por ejemplo, Linda Radio, de la Hora, todo está grabado ya. Bueno, y queremos nosotros en esta mañana que será reprisado el programa mañana sábado. Claro, estamos cuando estamos de 12, sería sábado 13, será reprisado este programa en Radio Libre. Este fin de semana vamos a estar aquí en Machala, así que aproveche, venga nomás a hacerse la ionización. Las personas que se hacen la ionización saben lo que es esto, ¿no? Y vamos a ponerles un ejemplo. Usted tiene problemas de calambres, adormecimiento en las piernas, en los pies, porque del corazón a los pies está bastante lejito, ¿no? Y el corazón bombea sangre a todo el cuerpo, pero a los pies está lejos. Entonces, siempre hay que tener las venas en buenas condiciones. Cuando la sangre está contaminada o tiene mucha grasa, nos dan calambres. Van naciendo por ahí las varices, es decir, tenemos hincones, como que nos ponen electricidad también, o nos quedamos dormidos sentaditos. La sangre que circula en nuestro organismo no anda bien. De repente sentimos en el corazón también un problemita, porque es el que recibe la sangre y bota la sangre. Entonces, una sangre enferma con grasa, el corazón la va a sentir también. Por eso la sangre debe estar en buenas condiciones. Hasta ahí nos puede pasar. Entonces, vamos nosotros a una botica. Oiga, tengo calambre, tengo esto. tómese esta pastillita para que le pase. Y se toma la pastillita. Sí le va a pasar. No le vamos a decir que no. Pero toda medicina de botica tiene droga. El efecto de la droga hace que le pase los dolores, los calambres, todo eso, ¿no? Pasa el efecto de la droga que tiene que pasar y vuelve a lo mismo. La diferencia en qué está. Que la sangre no la limpia. Sigue ahí con grasa y sucia, muchas toxinas. No sale las toxinas, no sale la grasa. Sigue ahí. Después vuelve otra vez a los días a tomar otra pastilla más y sigue metiendo droga al organismo. Ese es el problema. Con la ionización, usted pone los pies en el agua, se prende la máquina y comienza a trabajar. Y comienza a sacar. Usted ve el agua cristalina. Se prende la máquina y comienza a sacar las toxinas y comienza a limpiar la sangre. 30 minutos, usted ve el agua como está allá. Da horror de verla. Esa es la situación. Esa es la gran diferencia. Entonces sacamos toxinas, no la dejamos, no le damos pastillas de botica, absolutamente nada. Cuando tenemos problemas de hígado, hay personas que botan un agua negra, que da horror. ¿Cómo está su hígado malo? Pero no siento nada, así es. Así es, a veces sí, a veces no. Pero la máquina no miente. Hay que tomar para el hígado productos naturales. Porque Diosito hizo todo a la perfección. Entonces, las plantas medicinales están en el campo. Y cuando no habían botica, no habían médicos en esa época, usted se enfermaba y le mandaban a coger tal plantita medicinal para la enfermedad que tenía la persona. Carlito Navarrete y esposo en pasaje, gracias. Entonces, le limpiaban su cuerpo a través de las plantitas medicinales. Así se curaba uno. No había médico, no había botica, no había nada. El muchacho le está doliendo la barriguita. Vaya, tráigame esta plantita, vaya al campo. Y le traían. Para todo era el campo. Porque Dios hizo esta perfección, por supuesto, ¿no? Mire, para los que nosotros decíamos en la escuela, a los compañeritos, pelonecio le decíamos. Aquellos que tienen un cabello que se paraba y no lograban dominarlo. Por eso le decíamos pelonecio en esa época, ¿no? ¿Qué es lo que hacían? Ir al campo. Había una plantita que nosotros la conocíamos como el muyuyo. Ese es como goma. ¿Ya? Entonces usted cogía de la plantita el muyuyo. Sacaba el muyuyo de ahí y eso se echaba en la cabeza y se peinaba y se le asentaba el pelo. Imagínense, eso sí le quedaba tieso el pelo a tu muyuyo. Entonces, antes no había por los que hay ahora, ¿no? Cremas que se echan esas cosas para asentar el pelo, ¿no? Antes así era. Entonces, el campo, en la tierra que Dios formó, ahí está todo. Ahora ya somos más modernos. Oh, buscamos la botica, que el remedio, que el médico, que bueno, tantas cosas, ¿no? Pero antes no había. Ahora ya tenemos médicos, doctores en medicina, boticas. A cada cuadra hay una botica. Pero yo no me aparto que lo haga. Pero nosotros particularmente, solo nuestros productos naturales. Yo no siento un dolor al hígado, yo no siento un problema en los riñones, que usted sí lo siente en el campo porque trabaja allí. Yo no siento problemas de estreñimiento o de gastritis. No, eso no sentimos porque acudimos de vez en cuando a nuestros productos naturales y los tomamos y como una prevención. Tenemos las gotitas para los ojos, por ejemplo. Qué bien que ha hecho esto, ¿no? En Piña nos contaban, los que ya se están poniendo, oiga, Lo que antes me molestaba el sol cuando salgo al campo a trabajar, nos decían, ahora ya no. Ahora ya no me interfiere el sol. Qué bien. Toman las cápsulas, las patillitas esas que son vitaminas para los ojos. Así como el cuerpo necesita vitaminas, ¿no? Los ojos también necesitan vitaminas. Que nosotros no lo sabíamos hasta ahora que el laboratorio ya sacó a la venta vitamina para los ojos. Eso no se los pone en los ojos, eso lo toma y le da vitamina para los ojos. Tenemos para el hígado, riñones, para la circulación, para el colon, para la gastritis, para el dolor de los huesos, coyuntura, colágeno hidrolizado. Imagínense cuántos productos naturales que no tiene contraindicación, que no le va a hacer daño, sino al contrario, le hace bien. Los espero en la Sexta Oeste y Héctor Chica. Este programa va a ser represado el sábado, este sábado, pero nosotros vamos a estar aquí en Machala esta
1: lógico
0: semana. 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Lo vamos a esperar. Bueno, ya cantó el gallito. Y cuando el gallito canta es cosa seria, nos quiere decir que ya es hora de escuchar las sagradas notas del himno nacional del Ecuador, porque es linda radio.

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0: Excelente día, miércoles hoy, 12 de junio del año 2026, cuando son las 5 de la mañana con 7 minutos. Saludamos cordialmente a nuestros amables oyentes que ya se conectan con nosotros con la amplia sintonía de la 101.5 Radio Líder Internacional, 101.5. Así nos llaman, también así nos dicen, recuérdelo por favor, no se me vaya a confundir, no se me confunda. Ya son muchos años que esta radio es una radio totalmente independiente. Son las 5 de la mañana con 8 minutos. 5 de la mañana con 8 minutos, ya mismo en estudio principal, Yalmar Intriago y Miguel Ulloa, así que esté pendiente. 12 de junio del año 2026, saludamos a Carlitos Navarrete allá en el Cantón Pasaje, ¿cómo le va? Muy buenos días. Yadira Aguilar, buenos días, acá en la ciudad de Machala. También a la señora Inesita, ¿cómo está doña Inesita? Buenos días. Don Pedro Cruz, en el Cantón Santa Rosa, muy buenos días. Saludamos ya también a don Jorge Armijos en el Cantón Piña. Son las 5 de la mañana con 8 minutos. Noticias buenas, noticias malas. Noticias buenas que ya empezó el Mundial ayer, ¿no? El partido con México. ¿Con quién fue, Alex, que jugó? Con Sudáfrica. Con Sudáfrica, así es. Y ganó México, ¿no? 2-0. 2-0 ganó la selección anfitriona el día de ayer en el Mundial, ya que arrancó el día de ayer. El día jueves juega nuestra selección, así que hay que estar pendientes. Vamos a ver cómo está esa cuadrilla. El día domingo. Sí, estoy un poquito sin café. Regáleme cafecito. Así que hay que estar pendientes de ese importante partido. Hay mucha expectativa, déjeme decirle. Hay mucha expectativa. La gente dice hasta que Ecuador puede quedar campeón del mundo. Oiga, es bueno. Es bueno pensar positivo. Si hay que soñar, qué mejor que sea en grande, ¿no? Si de todas maneras hay que soñar, soñemos en grande, que no nos cuesta nada. Y es importante ser positivos en este Mundial, que en realidad va a dejar muchas sorpresas, como la dejó ayer ya el presidente, ¿no? Ayer el presidente se metió un penal bajando el impuesto del ICE a las bebidas de moderación, bebidas alcohólicas, ¿no? A la cerveza, para ser directos. Le bajó el impuesto en este mes del Mundial, así que si a usted le gusta alzar el codo, le va a costar más barato. Así nomás. Que yo esté de acuerdo, no sabemos en realidad si eso va a generar algo positivo. Generar el tema de las bebidas de moderación. Vamos a ver qué es lo que sucede. Son las 5 de la mañana con 10 minutos. 5 con 10 minutos, nuestra alianza informativa Machala 24-7, MP Noticias y Radio Líder Internacional. 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Don Bolívar Bustamante, ¿cómo le va Don Bolívar Bustamante en la parroquia Buenavista? Muy buenos días, también acá nos escribe el señor William Vega Molina desde Pasaje Tierra Prometida. ¿Cómo avanza Pasaje, Yalmar? Buenos días, bienvenido.
1: Un gusto saludarlo, director, buenos días, un gusto, mil disculpas por el retraso, ¿no? Ya no caben las disculpas.
0: Ahí trajo el pan por lo menos.
1: Ahí sí llegaba a las 8 ya directamente a despedir el noticiero, ¿no? Buenos días a la audiencia que como cada mañana nos acompaña. Gracias por estar una vez más con nosotros en esta nueva entrega informativa, donde hay muchas novedades. Usted hablaba de lo que bajó, sí, pero sí, no habló de lo que subió, pues, ¿no?
0: La gasolina
1: subió. A partir de hoy, oiga, ya la super está casi por las 5 latas, como dice el pueblo, ¿no? Algunas gasolineras anoche presentaban ya.
0: Es que siguen los conflictos de Estados Unidos con Irán, ¿no? Y eso hace que se encarezca la gasolina porque está desbloqueado, está liberado al precio internacional.
1: Pero eso no lo ve de esa manera la ciudadanía.
0: No, yo le digo lo que yo sé, ¿no?
1: Claro, y la ciudadanía lo ve desde otra perspectiva, desde otro punto de vista, donde dice que el presidente sube el valor de los combustibles en todo
0: Ahora,
1: caso.
0: Ahora, si tuviésemos refinería, Yalmar, la construcción de una refinería, las cosas fueran distintas, ¿no? Por eso creo que hay que establecer prioridades este gobierno o el gobierno que venga, a pesar de que este gobierno todavía le quedan, ¿cuánto? Dos años,
1: sí. Por lo menos, sí.
0: Trabajar en el tema de las refinerías para poder hacer nuestro propio combustible, ¿no? Somos un país petrolero que tranquilamente nos podemos abastecer con nuestras propias refinerías y dejar el costo del combustible a precios internacionales y venderlos a precios locales, generando ya una importante rentabilidad.
1: Sin depender de nadie.
0: Porque si hay una guerra ya en el Medio Oriente, ya sube el combustible. Entonces, como está el combustible liberado, porque ya se eliminó el subsidio, entonces quienes pagan los platos rotos son los ecuatorianos.
1: Así que gracias por estar con nosotros, por acompañarnos. Comparta nuestra transmisión. Queremos saludar en esta mañana a quienes nos escuchan a nivel internacional desde nuestra aplicación Líder FM y por supuesto a quienes también lo hacen en nuestras redes sociales. 5:13 a.m. Buenos días a nuestro compañero Miguel Ulloa. Bienvenido.
2: Buenos días, Machala. Buenos días. No está lloviendo. No amaneció lloviendo el día de hoy. Estamos secos. Buenos días, mi provincia del Oro. Muy buenos días, mi país Ecuador. Buenas tardes, buenas noches en el resto del mundo. Este Radio Líder Internacional, porque es linda

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0: Y estos son los titulares. Extra, Ecopaís, Super y el Diésel vuelven a subir de precio en Ecuador. Los nuevos precios estarán vigentes o están ya vigentes desde las 0 horas de hoy hasta el 11 de julio. 5 de la mañana con 15 minutos.
1: Parque Bicentenario en Quito. ¿Cuánta área verde se perderá por las nuevas vías? Así lo dice hoy el titular. La hora, mucha atención a la información de la hora. Las 5 de la mañana con 15 minutos, linda radio.
0: Y un sicario volvió a dispararle en la cabeza a un joven que se encontraba pedaleando su bicicleta. Tenía 30 años y fue víctima de un ataque armado. Esto ocurrió en Machala, 5 de la mañana con 15 minutos.
1: Como ya lo hemos dicho, lo recalcamos esta mañana. Gasolinas y diésel suben otra vez en Ecuador. Estos son los nuevos precios del día de hoy por un mes. Ya lo vas a ver. Atención a la información de la hora. Esta es la hora, 5 de la mañana, 16 minutos, 20 segundos, linda radio.
0: Y en Huaquillas también hubo un nuevo ataque armado, esta vez José Luis Rueda Encarnación, de 22 años, fue asesinado. Dos mujeres entre lágrimas se abalanzaron sobre el cuerpo pidiendo que se levante tras el hecho. 5 de la mañana con 16 minutos.
1: Elecciones 2026. La estrategia de Creo y el Partido Social Cristiano para recuperar terreno en las seccionales. La hora, mucha atención a la información de la hora. 5 de la mañana, 17 minutos, linda radio.
0: Y un nuevo hecho bochornoso se registró en Machala. Esta vez un ciudadano le cayó a golpes a dos agentes civiles.

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1: 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El MetLife Stadium en New Jersey, con capacidad de 82,000 espectadores. Sistemas de seguridad, logística y transmisión de alto nivel. Infraestructura preparada para eventos gigantes, donde se jugará la final del Mundial.
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2: Son las 5 de la mañana con 18 minutos, 5 con 18 minutos, una excelente mañana para quienes ya están con nosotros en la sintonía, como Vinicio Francisco, como Yarita Chóez, como Don Segundo Viteri y Luis Bolívar Bustamante, ambiente mundialista. Ya empezó el Mundial, directora, ¿qué le pareció ese debut de México?
3: Sí, sabe que el primer partido lo estuve viendo el día de ayer con Sebas y con Jessica. El primer tiempo jugó bastante ofensivo, bastante bien, pero ya el segundo tiempo como que se relajaron un poco, ¿no? Y un partido de bastantes expulsiones, de tres expulsiones, dos de México, dos de Sudáfrica y una de México, ¿no? Primer partido.
2: Sí, tres expulsiones, dos goles, un buen desempeño de parte de México que demostró que estaba mucho mejor que la selección de Sudáfrica. Algo importante destacar, lo veía usted cuando llegué, que hacía como que, así como que se movía para allá. ¿Qué? ¿Ese es el paso de Shakira ayer?
3: No, lo que pasa que aquí son cosas que suceden. Estaba haciendo aquí el trabajo y se me atrepaba una cucaracha.
2: Ah, le estaba espantando la cucaracha.
3: Es real.
2: Cualquiera habría pensado, claro, que era que el paso de Shakira, como lo veía que se movía de un lado a otro. Bueno, Shakira y otros artistas más como Maná, ¿no? Sí, estuvieron ayer presentes, como el mismo J Balvin y otros más ahí en ese acto inaugural. Cada vez mejor, decíamos ayer, ¿no? Cada vez se ve una mejor puesta en escena, un mejor evento de lo que es el Mundial. Y bueno, continuó la fiesta en horas de la noche, ¿no? El partido entre República Checa y Corea del Sur, anoche muy tarde, ya aproximadamente
3: 9 de la noche, ¿no?
2: Sí, 21 horas para ser exactos. Y hoy, pues, continuará con más partidos que se van a desarrollar en la jornada de este viernes, sería, ¿no? 2 de la tarde, por ejemplo, Bosnia-Herzegovina versus Canadá, anfitriona también Canadá, y Estados Unidos ante Paraguay. ¿Qué le parece este partido? Estados Unidos ante Paraguay, un gran cotejo, bonito para disfrutarlo, 20 horas. Son las 5 de la mañana con 20 minutos.
3: Lo que también tenemos es el precio mundialista ya al mar. Ya me acaba de enviar el ingeniero Flores el tema de los precios sugeridos. En el caso de la gasolina Super 95, el precio sugerido en tema de Super está en 5,70.
2: ¿Precio mundialista o precio a nivel?
3: A nivel mundial. Ya. Precio mundialista, ¿no? Gasolina extra y extra con etanol, 3,31 centavos. Y el diésel premium está en 3,25 el galón. Esos son los precios que ya rigen desde las 12 de la noche del día de hoy. Les paso el dato claro. Ayer decían, esto sucede, hay que hacer conocer que esto sucede por el conflicto que hay entre Estados Unidos e Irán. Usted sí conoce un poco del tema de geopolítica. Pero acá nos llega un mensaje y manifiesta que Trump sobre Irán, la firma del acuerdo podría tener un lugar pronto, tal vez el fin de semana. Pero sabe que estas declaraciones del presidente Donald Trump siempre vienen sucediendo cada vez y se genera un tipo de, dicen ellos, ¿no?, manipulación al mercado de la bolsa de valores de los Estados Unidos. Ya hacen el pronunciamiento de que ya se va a eliminar la guerra, pero al otro día nuevamente la guerra. ¿Y sabe lo que genera en el mercado? Fluctuación. El mercado sube y el mercado baja. Mercado sube y mercado baja. Genera tipo de interpretaciones para generar tipo de beneficios a ciertos inversionistas, no a todos, sino a ciertos inversionistas que tienen el privilegio de conocer informaciones efectivas. Entonces, es un poco, también hay manipulación en el mercado bursátil. Ya me le paso ese datito nomás.
2: Gracias por el aporte, director. Son las 5 de la mañana con 22 minutos. Vamos a estar hablando de este y otros importantes temas. Así que, si usted no ha salido de casa y no está al tanto, desde hoy rigen nuevos precios. No vaya a decir cómo, pero si no ha subido. Yo ayer le puse $20 y me dieron 20 y hoy día de igual manera los mismos 20. No, sube obviamente, fíjese, hay un aumento, 15 centavos es lo que subirá por cada galón.
3: Ahora, imagino, ¿no? Tengo entendido que si ya la guerra finaliza allá entre Estados Unidos e Irán, los precios del combustible bajan o se mantienen. ¿Qué tiene usted entendido de eso?
2: Ahí sí se... No, no.

0: No quiero especular en algo que no conozco, director. Son las 5 de la mañana con 22 minutos. Iniciamos con el desarrollo de noticias locales.
1: 5 de la mañana, 23 minutos. El Club de Leones de Puerto de Bolívar realizó el día de ayer la entrega de una casa tipo contenedor a una mujer que perdió su vivienda en un incendio con el propósito de brindarle un hogar seguro y digno. La entrega se realizó en un predio ubicado a un costado de la avenida Bolívar Madero Vargas en la parroquia Puerto de Bolívar, donde dirigentes leonísticos instalaron una vivienda tipo contenedor destinada a brindar condiciones dignas y seguras a la beneficiaria, quien actualmente vive sola. Durante el acto de entrega, Pomerio Sarmiento, gobernador del distrito G2 del Club de Leones del Ecuador, explicó que la organización conoció el caso de Miriam luego del incendio que afectó su hogar. Ella perdió el lugar donde dormía. Nos pusimos en contacto con varios clubes del distrito y mediante una donación personal y el trabajo conjunto de los Leones, logramos construir esta casa para que tenga un techo seguro y pueda recuperar un poco la dignidad que todo ser humano merece, manifestó. 5 de la mañana, 24 minutos. La vivienda cuenta con un dormitorio, baño y un espacio integrado para sala, comedor y cocina, diseñado para cubrir las necesidades básicas de una persona o una pareja. Sarmiento indicó que la ayuda fue canalizada tras una evaluación de varios casos sociales. Entre los requisitos establecidos contaban que el terreno donde se instalaría la vivienda fuera de propiedad del beneficiario y que se cumpliera con las condiciones legales correspondientes. 5 de la mañana, 25 minutos. Se presentaron muchas personas que necesitaban ayuda, pero Miriam Suárez cumplió con todos los requerimientos establecidos, señaló. Con evidente emoción, la beneficiaria Miriam Suárez agradeció el respaldo recibido y aseguró que jamás imaginó convertirse en beneficiaria de este proyecto. 5 de la mañana, 26 minutos. Este es un sueño que se hizo realidad porque nunca me imaginé que iba a tener mi casita. Pensé que en cualquier momento se me iba a caer encima la que tenía. Fue una sorpresa que hasta ahora no puedo creer, expresó. La mujer relató que las recientes lluvias incrementaban su preocupación por el estado de la vivienda donde residía. 5 de la mañana, 27 minutos. Ahora me voy a sentir más tranquila. Los aguaceros de estos días fueron muy fuertes y gracias a Dios el agua no entró donde estaba viviendo. Con esta ayuda voy a estar más segura, dijo. Miriam contó además que actualmente vive sola, luego del fallecimiento de su padre y de su hijo. Wilmer Macías, presidente del Club de Leones de Puerto de Bolívar, explicó que la organización identificó las necesidades de la beneficiaria y gestionó el apoyo ante la gobernación del Distrito de Leones. Nos dimos cuenta de la situación difícil que atravesaba. 5 de la mañana, 28 minutos. Ella lucha día a día por conseguir sus alimentos y su vivienda carecía de varios servicios. Presentamos la carpeta y gracias a Dios salió beneficiada, manifestó. Durante el evento también se destacó la colaboración de los clubes de Leones de Puerto de Bolívar, Machala, El Guabo, Rocafuerte, Urdesa y Pasaje de las Nieves, cuyos integrantes aportaron para hacer posible la obra. Asimismo, se conoció el apoyo de Jaime Lanata, integrante del Club Rocafuerte, quien facilitó el transporte del contenedor desde Guayaquil hasta Puerto de Bolívar. Tras la entrega simbólica de las llaves, los representantes de las organizaciones aseguraron que el acompañamiento a Miriam no concluirá con la vivienda. Esta es la primera parte de la ayuda. No la vamos a desamparar. Vamos a seguir pendiente de sus necesidades y de todo lo que podamos hacer para mejorar su calidad de vida, afirmó Sarmiento. Atención a la información de la hora. Esta es la hora. 5 de la mañana, 29 minutos, 40 segundos. 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
0: Y decenas de gasolineras en la provincia del Oro se vieron, ¿qué podemos decir? Llenas, abarrotadas, con alta presencia, alta demanda de usuarios, de conductores, la jornada o a la noche de este jueves 11 de junio. Y es que los nuevos precios de los combustibles entraron ya en vigencia a las 0 horas de hoy, viernes 12 de junio, en Ecuador. Son incrementos en los combustibles diésel, extra, ecopaís y super. Según la información de la Cámara Nacional de Distribuidores de Derivados del Petróleo en Ecuador, de acuerdo con la actualización difundida por el ente, el diésel pasará de $3.10 a $3.25 por galón, mientras que las gasolinas extra y ecopaís subirán de $3.16 a $3.31 por galón. El incremento más pronunciado se registra en la gasolina super, cuyo precio liberado y sujeto a las condiciones del mercado internacional, ahí estaba mi confusión, yo le decía ya casi llega a los 5, no, estaba por los 4.81 y ahora está en los 5.60. Oiga, ¿no? ¿Cuánto le va a costar a aquellos que ponen...
2: La plata no le alcanza a nadie en el Ecuador.
0: En su caso, ¿cómo hace? Pues, asambleísta. Estos precios permanecerán vigentes hasta el próximo 11 de julio, cuando se realice una nueva revisión de acuerdo con el mecanismo de ajuste aplicado en el país. El incremento ocurre en un escenario internacional marcado por una fuerte presión sobre los mercados debido a la tensión geopolítica en Oriente Medio. La escalada del conflicto que involucra a Estados Unidos, Israel e Irán ha impulsado el precio del petróleo en los mercados internacionales, especialmente tras las afectaciones registradas en el estrecho de Hormuz, uno de los principales corredores energéticos del planeta. ¿Qué le parece? Por esa vía marítima transitan cerca del 20% del petróleo que se comercializa a nivel mundial, por lo que cualquier alteración en su funcionamiento tiene efectos directos sobre las cotizaciones internacionales del crudo. Días antes de la actualización de precios, el gobierno llevó a cabo una serie de operativos de monitoreo, control y verificación en toda la cadena de distribución de combustibles del país. Mucho cuidado. Hay personas, director, que dicen, oiga, yo acá tengo gasolina Ecopaís en unos chimbuzos, como le llamamos, ¿no? Acumulada, que no la voy a usar. Se la puedo vender si usted quiera al precio que antes estaba. Cuidado con esa gasolina que está comprando. ¿Qué puede pasar, director, si yo le pongo una gasolina sucia, una gasolina que no es apropiada a mi vehículo? ¿Qué puede pasar con el tanque, ¿no? Las impurezas, afectaciones al vehículo. Usted que conoce un poco el tema mecánico, por decirlo así.
3: Primero se pueden dañar los inyectores, ¿no? Luego lo que tiene que hacer es el sistema de sacar el tanque, bajarlo, limpiarlo y volverlo a cargar de gasolina buena, ¿no? Es lo que tendría que hacer. Pero lo que repercute es en el sistema de inyección. Si usted pone gasolina con agua, seguro que va a haber un problema ahí en tema de la combustión. Entonces, no solo el tema del tanque, sino también a nivel motor, se puede generar un problema grave. Así que por eso hay que tener mucho cuidado con la gasolina, donde la compra. Bien decía usted, hay revendedores que cogen, van y compran algunos chimbuzos y después se quieren ganar unos dolaritos, ¿no? Pero no honestamente, sino que ahí después le meten un poco de aditivos más para incrementar la producción, tipo leche y agua, ¿no? Cuando usted tenía una casita, le quería decir, no alcanza para el muchacho más, póngale una taza de agua más, verá que le rinde el agua. Eso no repercutía generalmente mucho en la salud, pero en el combustible sí, Yalma.
0: Claro, eso para que tome en cuenta que le puede salir más caro el conductor, ¿no? Y como parte de los controles, Arch inició procesos sancionatorios contra las 18 comercializadoras al no reportar oportunamente los inventarios de 448 estaciones de servicio a nivel nacional. Además, el gobierno aseguró que ha fortalecido la producción local mediante la recuperación operativa de la refinería de Esmeraldas, que actualmente trabaja con la capacidad del 90% de momento, ¿no? Las autoridades sostienen que estas medidas buscan garantizar la continuidad del suministro. Vamos a ver qué ocurre, director. Eso. Pero la cerveza. Ay, ay, ay. ¿Cuánto vale ahora la biela, director? ¿A cuánto bajó?
3: Desconocedor totalmente de cuánto
0: ya,
3: vale
0: ya
3: la
0: le vamos cerveza. A dar en la siguiente noticia, ¿les parece? 5:34 son las 5:34.
1: La prefectura de El Oro presentó oficialmente el plan de desarrollo turístico provincial, un incremento de planificación que busca convertir a la provincia en un destino turístico competitivo, sostenible y articulado mediante acciones coordinadas entre instituciones públicas, sector privado, academia y comunidades. El lanzamiento reunió a representantes de diferentes entidades vinculadas al turismo y tuvo como objetivo socializar la hoja de ruta que orientará el desarrollo del sector durante los próximos 5 años. 5:34. El prefecto Clemente Bravo aseguró que esta es una herramienta pública con visión, orden y responsabilidad. La prefectura es la que mayor inversión ha hecho aquí en El Oro. El plan fue construido a través de un proceso técnico que incluyó revisión documental, análisis territorial, levantamiento de información, talleres participativos y validación con actores públicos y privados. 5:36. Su elaboración tomó como referencia la metodología del Ministerio de Turismo y el Consorcio de Gobiernos Autónomos Provinciales del Ecuador CONGOPE, para la planificación de distintos turísticos sostenibles. Cuando son las 5:36. Durante la presentación se destacó que El Oro cuenta con una amplia inversión de atractivos que lo convierten en uno de los territorios con mayor potencial turístico del país. Esta parte vamos a repetirla. Que durante la presentación, escuche bien, se destacó que El Oro cuenta con una amplia diversidad de atractivos que lo convierten en uno de los territorios con mayor potencial turístico del país. Mejor aquí corto la información. no nos convence esta parte de la noticia. Tenemos, sí, claro, en la parte alta para explotar. No, tenemos la salida al mar para explotar. Pero ¿qué se ha hecho para que estos centros turísticos puedan ser atendidos con buenas carreteras, buenas calles asfaltadas, buena agua, canalización? Pero no los hay, entonces no hay centro turístico. Así que no nos engañen más. ¿Dónde están? Dice que entre ellos están figuras manglares, playas, bosques secos y nublados, cascadas, patrimonio cultural, gastronomía tradicional y actividades productivas relacionadas con el banano, camarón, café y minería. Ve, manglares nos dice aquí. Claro que manglares sí tenemos. Claro, los manglares son importantes, pero ¿cómo vamos al manglar? Atención a la información de la hora. Esta es la hora. Son las 5 de la mañana, 39 minutos. 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
0: Eso, llene la directora. Llénela allí. Vaso o jarro cervecero. Ya jarro, ¿no? Un jarro grandote. 5 de la mañana con 39 minutos. El gobierno del presidente Daniel Noboa anunció este jueves que en el marco del inicio de la Copa Mundial de la FIFA se quitará el impuesto a los consumos especiales, sobre todo a las bebidas de moderación. Esta medida alcanza solo a una parte de muchos bienes y servicios que cada vez que una persona compra ciertos productos o contrata determinados servicios en Ecuador, paga una parte del valor que corresponde al impuesto a los consumos especiales. Este tributo se aplica a los bienes considerados de lujo o aquellos de consumo o aquellos que con su consumo pueden generar efectos en la salud o el medio ambiente, ¿no? Vamos a ponerle ahí una imagen, director, si fuera tan amable. Ahora sí que ya tenemos el... Chateemos por Facebook, director, ¿le parece? Chateemos por Facebook, no hay ningún problema. Le decía que el ICE es un impuesto indirecto que grava a la producción nacional y la importación de determinados bienes y servicios. Entre sus principales objetivos está desincentivar el consumo de productos como cigarrillos, bebidas alcohólicas, bebidas azucaradas, además de generar recursos para el Estado mediante la recaudación tributaria. Entre los bienes sujetos al ICE se encuentran, por ejemplo, cigarrillos, productos derivados del tabaco, perfumes, videojuegos, armas de fuego y municiones, así como los vehículos motorizados, incluidos algunos automóviles híbridos y eléctricos. En esta lista está publicada o que está publicada por el Servicio de Rentas de los principales bienes y servicios sujetos a impuestos aparecen, como usted puede observar, aquellos de fabricación, producción o importación, como cigarrillos, videojuegos, armas de fuego, cocinas, vehículos, aviones, bebidas alcohólicas, energizantes, gaseosas y bebidas no alcohólicas. En la prestación de servicios aparece, por ejemplo, la televisión pagada. No sé si usted debe haber tenido algún día, por ejemplo, esa televisión pagada que es muy comercial aquí en el país. Y usted paga un valorcito adicional por aquello, ¿no? Decía el presidente Correa, el que quiere un tipo de servicio como este, o el que quiere tomar, o el que quiere fumar, tiene que costarle un poco más. La telefonía fija y los planes prestados a sociedades. Cuotas, membresías, afiliaciones, acciones y similares de clubes sociales también están incluidas dentro de estos impuestos a los consumos especiales. No solo se aplica a los productos, también graba servicios, como le decía, como la televisión pagada, telefonía móvil, entre otros. El valor del ICE se incorpora al precio final que paga el consumidor, aunque muchas personas asocian únicamente el valor con el alcohol o el tabaco. El ICE está presente en una amplia variedad de bienes y servicios de consumo habitual. Su aplicación forma parte de la política tributaria ecuatoriana y busca influir en los hábitos de consumo mientras contribuye a la recaudación de recursos para el Estado. Si usted se quiere fumar un tabaquito, como el abogado Carlitos Ramírez que nos está escuchando, le va a valer un poquito más, ¿no es cierto? Claro, claro, Carlito se lleva todo el humo, ¿no es cierto? Va a comprar al por mayor, Carlito, seguramente. Él, el abogado Raymond, el abogado Luchito Carrión, El abogado Romerito ya no quiere saber nada de lo que es alcohol, director. Ya no quiere estar curado Romerito con el alcohol, no quiere probar ni una gota ya de alcohol. Con ICE o sin ICE, no quiere alcohol. 5 de la mañana con 42 minutos. Más información con usted.
1: Lo que yo entiendo de todo esto, discúlpenme que haga mi comentario. ¿Quiénes se benefician con él? Por ejemplo, cuando hay unos días de vagancia o vacancia, como quieran decirlo, y van ustedes a la playa, el consumo paga 8% de impuestos. Ahí se va a beneficiar el que consume. En la cerveza, como lo están anunciando, que en este mes del mundial va a bajar su precio, ¿quién se beneficia? ¿Quiénes son los que traen cerveza de otras partes o son los que se fabrican aquí en Ecuador? Pero no va a beneficiar al consumidor en lo absoluto, no se hagan ilusiones. Actualmente, cuando son las 5:43 minutos, usted encuentra cerveza, la misma cerveza, por decirle, una marca, puede en la esquina comprarla a un precio, en la otra esquina baja el precio, en la otra esquina le suben más el precio y en la otra esquina le bajan otra vez el precio. Es decir, el precio va de acuerdo de donde la vendan. Ahora bien, si el gobierno nos hubiese dicho, por ejemplo, una cerveza que vale $1, ahora le va a costar 80 centavos al consumidor, entonces ya sabemos que esa cerveza cuesta 80 centavos. Ya no voy a pagar $1. Entonces, ¿quién se está beneficiando de esto? ¿Es el fabricante o el que trae cervezas al Ecuador? Pero el consumidor no se va a beneficiar, porque repito, la misma cerveza cambia su precio de acuerdo donde la compra. Eso es todo. Con corte abril del 2026, Machala se posesiona como uno de los centros urbanos con menor presión inflacionaria en el Ecuador, según el último reporte del Observatorio del Sector Empresarial. En términos interanuales, la capital orense registra una variación en el índice de precios al consumidor, IPC, del 2,67%, ubicándose notablemente por debajo de otras urbes como Santo Domingo, que registra un 4,04%, que Loja registra el 3,47%. Esta estabilidad de precios locales ofrece un respiro para los consumidores de la provincia de Oruro frente al encarecimiento de la vida. La dinámica mensual de abril también ratifica el comportamiento moderado de los precios en la localidad. Machala reportó una inflación mensual de apenas un 0,13%. La variación más baja entre todas las ciudades analizadas en el informe técnico. 5 de la mañana, 46 minutos, 50 segundos. Este indicador demuestra que, pese a los factores estacionales o macroeconómicos nacionales que impulsaron los precios hacia el alza en el primer cuatrimestre del año, el mercado orense logró amortiguar de manera eficiente dicho impacto. A la par de estos indicadores de precios, el oro reafirma su rol estratégico en el comercio exterior y el desarrollo técnico agroindustrial. El documento destaca la realización del foro productivo Machala Banana Time 2026, un encuentro técnico internacional enfocado en la resiliencia del sector bananero frente a amenazas fitosanitarias, dice esta información. Este evento subraya la importancia de la provincia como la capital bananera del mundo. Ya dejó de ser hace tiempo, en un momento donde el sector de banano y plátano muestra un crecimiento acumulado nacional del 12,36% en exportaciones primarias. Sin embargo, a pesar de las fortalezas locales del oro, el entorno macroeconómico del país muestra señales de transición que llaman a la prudencia. A nivel nacional, la economía ecuatoriana mantiene una trayectoria del crecimiento general, pero con una evidente moderación en su ritmo de expansión. El indicador mensual de actividad económica reportó un incremento interanual de 1,6% en marzo de este año, lo que consolida una tendencia de desaceleración tras haber alcanzado un 2,7% en enero y un 2,5% en febrero. Atención a la información de la hora. Esta es la hora. 5:49:30, linda radio.
0: Son las 5:49:00, las 5:49:00. Y nos vamos con una información lamentable, ¿no? Bochornosa. Lo que habría empezado como un control rutinario de tránsito terminó en una fuerte pelea en la entrada a la ciudad de la Villa Flor, a la altura del sector La Ferroviaria en Machala. Un ciudadano y un agente de movilidad Machala pasaron de la discusión al forcejeo para posteriormente terminar a los golpes. La mirada de personas que estaban en la zona generó preocupación y alarma cuando empezaron a discutir y posteriormente a golpearse. Este hecho quedó registrado en cámaras aficionadas de ciudadanos que circulaban por el sector, que en lugar de separar, en lugar de atenuar, en lugar de tranquilizar el tema, dale, está bien que le pegues, esos manes hacen mucho visaje, era lo que se escuchaba en los videos. Según información preliminar, el incidente se originó cuando los vigilantes solicitaron documentación al conductor y verificaron que no contaba con los papeles requeridos. Ante la posibilidad que el vehículo sea retenido, el propietario reaccionó de forma violenta. La situación se subió de tono hasta convertirse en una pelea física entre el ciudadano y el funcionario. De momento, se está a la espera de un pronunciamiento por parte de la empresa de movilidad Machala para conocer las causas que originarían o que habrían originado esta discusión y pelea posterior en la ciudad. Tenemos imágenes donde hay dos ángulos, director. Ese póngale, ahí es donde inicia prácticamente el problema. No sé si es que el vigilante le saca la camiseta o el señor se la saca. Lo cierto es que, oiga, se dan duro, ¿no? Luego la gente que acompañaba, en lugar también de separar, va y tira una voladora. ¿Se ha visto la voladora? ¡Ya! Esa que va, salta un poco al aire el pie de apoyo y boto con el otro pie la voladora para tratar de defenderlo. Hay algo en común dentro de este tipo de situaciones. Primero, que nada justifica la violencia de parte de un ciudadano que indudablemente estaba infringiendo o incumpliendo con su documentación o con su vehículo. Segundo, que el protocolo en algunas ocasiones por parte de los señores agentes civiles de tránsito ha venido fallando. No se toma las consideraciones necesarias, porque usted, cuando sabe que se va a llevar retenido un vehículo, esto va a provocar la euforia de un conductor. Pida refuerzo, llame telefónicamente o por radio para que lleguen elementos de la policía y pueda cumplir con su procedimiento, su protocolo. Sin embargo, en ocasiones los señores agentes civiles de tránsito consideran que pueden controlar solos este tipo de situaciones. Mira, ahí empieza y hasta que finalmente se van a los golpes, el señor que está sin camiseta es aquel que se siente afectado, luego la damita, y ahí vas a buscarlo. Vente para acá. Y le vuelve a pegar y lo tira al piso y le vuelve a golpear. Y ahí es donde viene la voladora, director. ¿Ya vio? A defender a su compañía. Y corre porque te van a dar a ti también. Esto ocurrió, claro, ayer en horas de la tarde, hasta que ya llega la policía. Logran calmarse. Desconocemos si el ciudadano fue detenido, si se cumplió algún procedimiento. Puto la poré, le dijeron. Entonces, esto lamentablemente lo único que provoca, lo único que genera es una mala imagen en la ciudad, una mala imagen en la institución, en una de las empresas que ha sido mayoritariamente o mayormente cuestionadas en nuestra ciudad. ¿Cuál es el pronunciamiento de la empresa como tal? ¿Cuál es el pronunciamiento de quien dirige a los señores agentes civiles de tránsito? ¿Qué ocurrió realmente en este hecho? No es la primera vez. Hemos llegado, lamentablemente, hasta el asesinato de un agente civil de tránsito en pleno procedimiento. Justamente porque la persona a la que le cumplían el procedimiento no quería dejar que se cumpla el protocolo establecido. Son situaciones que preocupan, que alarman, son señales de que las circunstancias en que se desarrollan este tipo de operativos no son las más apropiadas y hay que cada vez tomar más recaudo y responsabilidad mutuamente, ciudadanos y agentes civiles de tránsito. Esperaremos el pronunciamiento oficial de la institución oportunamente más adelante. 5:54 minutos, don Miguel.
1: El Contralor General del Estado, Mauricio Torres, anunció que la institución reforzará los controles para evitar el uso indebido de bienes y recursos públicos durante la próxima campaña electoral, advirtiendo que quienes incumplan la normativa podrían enfrentar sanciones que van desde la destitución de sus cargos hasta responsabilidades penales. Pero no hay sancionado. Hace tiempo tenían que haber separado estos cargos a estos malos funcionarios porque ya vienen regalando cosas con plata del pueblo. Durante su visita a Machala, donde participó en este asunto, por aquí nos decíamos, participó con la firma de un convenio de cooperación entre la Contraloría General del Estado y la Asociación de Municipalidades Ecuatorianas, AMED. Torres explicó que, como ocurre en cada proceso electoral, se suscribirá un convenio con el Consejo Nacional Electoral para fortalecer la vigilancia sobre el uso de recursos estatales. El funcionario señaló que los controles estarán enfocados principalmente en impedir que vehículos oficiales, personal de instituciones públicas y otros bienes del Estado sean utilizados con fines proselitistas. Traemos a lo que tiene que ver con uso de vehículos, con uso de personal, también de todas las administraciones públicas, para que no puedan asistir en tiempos laborables a lo que es campaña electoral, manifestó. Torres recordó que los servidores públicos deben cumplir estrictamente sus funciones y no pueden participar en actividades políticas durante la jornada laboral ni utilizar recursos financieros por el Estado para favorecer candidaturas o movimientos políticos. Sanciones. Respecto a las sanciones, el Contralor fue enfático al señalar que las consecuencias pueden ser severas para quienes incurran en estas prácticas. Pueden llevar inclusive a lo que es la destitución del puesto y, en algunos casos, con indicios de responsabilidad penal, afirmó. Las observaciones detectadas por la Contraloría podrían derivar en responsabilidades administrativas, civiles o incluso penales, dependiendo de la gravedad de las irregularidades encontradas durante las acciones de control. Hasta ahí cortamos la noticia, porque Contralor puede decir cosas maravillosas, pero ¿quién controla, señor Contralor? Solo decimos nomás sanciones, pero nunca se controla ni se ha controlado jamás, jamás. Porque ya debería haber una ley de la que nosotros hemos dicho en Radio Libre Internacional. No reelección. Y se acabó el problema. No reelección. Como decía un candidato de Colombia, de la derecha, yo cumplo el tiempo, mi servicio militar, y me voy. O sea, el periodo que dure si gana la presidencia. No va a haber reelección para él. Entonces, quitar la reelección para alcaldes, prefectos, presidentes a nivel nacional, juntas parroquiales, eso va a ayudar a oxigenar la política en estos puestos públicos. Pero si permitimos la reelección, 5 de la mañana, 58 minutos, permite utilizar personal, permite utilizar fondos públicos. Porque no es que van a sacar ellos de su bolsillo para su campaña política, no. Eso sale disfrazado de cualquier manera de los fondos públicos. Ellos no van a gastar lo que han ganado. No, no, eso no va a pasar. Que es diferente cuando un candidato va por primera vez a disputar una alcaldía, una prefectura a nivel nacional. Él invierte de su bolsillo o de la colaboración de sus amigos para lanzarse candidato, porque no es funcionario público. Afuera reelección, señor Contralor, y va a ver que esto se cumple. Atención a la información de la hora. Vamos con la hora, director, si fuera tan amable. Nos vamos con la hora de esta hora,
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1: a través de Radio Libre Internacional. Nos vamos con la hora, director.
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1: 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Esta es la hora.
4: La hora.
1: La hora. La hora. Son las 6. Son la las hora. 6 de la mañana, linda radio.
0: 6 de la mañana en punto, es tiempo de ir con saludos, por supuesto. Oiga, cómo no, Sheila Morán, buen día. Anita Ávila, sí le puedo decir Anita, doña Ana, ¿no? Buenos días. Jonathan Banguera desde Estados Unidos, desde USA, la tierra del mundial. Ernesto Mina en Tonsupa, Araceli Molina y en Casacay. Doña Celia González, vecina de Araceli, que también está en Casacay. Buen día para ella. Heroína Guadalupe Vivanco, buenos días. No me olvides, no me olvides, informativo, bendiciones. Dice, claro que sí. Daniel Cabrera Concha, buen día. Lucy Vega, así es, todo irresponsable, dice por acá. Elizabeth Beltrán Cajamarca, desde Pasaje, un gusto saludarla, allá en el Cantón Pasaje de las Nieves. Jorge Armijos, buenos días. Lady Sharik, ahí está doña Marlene Mayón Saldarriaga, que hoy cumple, ¿sabe cuántos años, director? ¿Sabe cuántos años cumple? ¿Cuándo? 60 años. 60 años. 60 años, director. Felicidades a la cumpleañera, doña Rocío Suárez, también buenos días. Gracias por estar con nosotros. Jessy Guzmán, excelente fin de semana, nos dice. Claro, buenos días. Betty Reyes, recibamos este viernes, dice, con alegría. Esperamos que nuestra selección nos sume. Una alegría este domingo, dice, con este fútbol de pasiones. Oiga, ¿sabe quién nos escucha a esta hora? Doña Laura Pizarro. Ayer tuvimos la oportunidad de saludarla a doña Laurita. Qué gusto poderla saludar. Ya nos comprometimos, nos dimos la mano. Vamos ahí a estar listos para la mudanza, doña Laurita. No es que le metamos presión, ¿eh? Inés María Simanca, buenos días, reportando sintonía desde el sur de Machala. Esther Murillo, saludos de la parroquia Bella María. Gilbert Antonio Romero, hoy... dice... decía, a ver, esto quería aclarar también, director, porque hay personas que pronto desconocen, dice. Ahí está Novita, dice, que dijo que en su gobierno no iba a subir nada. ¿Qué pasó o qué dirán ahora los defensores de Noboa? Los precios de los combustibles y su encarecimiento se debe especialmente o el alza de precios al encarecimiento del petróleo, como bien lo decía el director, en los mercados internacionales, si me equivoco me corrige, tras la creciente tensión y los conflictos armados en Medio Oriente. No es que el presidente subamos el combustible, ponle ahí la pluma, ¿no?
4: Lo que se eliminó fue el subsidio.
0: Le escucho, director.
3: Lo que se eliminó fue el subsidio, ya, hermano. Eso sí.
0: Claro, pero acá habla de que no va a subir nada. Ya, no es que no va a subir porque, o que lo sube porque él quiere.
3: No. Esto es por un precio internacional.
0: Una cosa es el subsidio y otra cosa es el precio que rige en nuestro país. Solo para
3: que. Eliminado el subsidio del combustible.
0: Hace mucho ya. Ya tenemos meses con esto, ¿no?
3: Creo que esto también pasó en el gobierno del señor Lazo. ¿Se acuerda que también se hacía la focalización? Algo también en el gobierno del señor Moreno, donde él decía que iba a darles una tarjetita con un cupo a los transportistas para que el costo de combustible sea subsidiado y a los que tienen carros de alta gama pues paguen el costo del precio internacional, a los que se libera, ¿no? Sin subsidio, que eso perjudicaba las arcas del Estado. Actualmente ya no tenemos subsidio. Es como que ahora, Yalmar, se le quite el subsidio al gas. Ya, ¿el gas cuánto le cuesta el cilindro con gas? $1.60 o $2
0: $1.65 en la distribuidora, creo.
3: En el caso de que se dé, solo esto es un ejemplo, no es que se está eliminando, el gas estaría costando aproximadamente $20. O sea, más de un 500% se trepa el costo, ¿no? Entonces esto perjudicaría al bolsillo del ciudadano común. Y es lo que pasa con el tema del combustible. La eliminación del subsidio y la liberación del precio a costos internacionales hace que nosotros paguemos el costo internacional del combustible, ¿no? Pero unos decían, sí, pero vaya a preguntar en otros países a cómo está el combustible. Pero eso es en otros países. Por decir, en Estados Unidos está casi similar, pero dése cuenta que la economía de Estados Unidos es distinta a la economía de Ecuador. No vamos a poner en comparación, una comparativa, decir, es que allá vale esto, también tiene que costar acá. La economía en un país desarrollado como lo es Estados Unidos es totalmente distinta a la economía de un país
0: como el nuestro.
3: Así es.
0: 6:04, las 6:04. Saludamos también a Jorge el Chavito Ballesteros en el Cantón Pasaje y a la Tropi Coqueta que ya nos escucha a esta hora de la mañana. Santiago Gutiérrez en La Aurora, Raúl Granda desde Zapotillo, Máximo Ortega desde Italia. Gracias por informar, dice, saludos a la familia Vaquerizo Quesada. Saludos, don Miguel.
1: Bueno, vamos a saludar también. Bueno, es que en otros países desarrollados, director, también el gas llega como el agua, como la luz, por tubería. Porque ahí le cobran, le mandan la planilla también, de acuerdo a lo que consume de gas. Aquí compramos cilindros todavía, ¿no? En el Perú también hay cilindros todavía. Las bombonas que le llaman, las pequeñas, que son las que ellos usan. Y que el combustible, tanto el diésel como las gasolinas, se surten en Guaquillas. Y el gas en el canal también. Hay bodegas de gases que envasan, porque ellos no tienen el mismo cilindro que nosotros tenemos. Ellos son bombonas más pequeñas, las envasan y allá les resulta envasar acá en Ecuador y utilizarla en el Perú, que no hay el control que nosotros queremos tampoco. Por eso nos juega también nuestro dinero, nuestra plata, porque como bien decía director, es subsidiado el gas, pero para los ecuatorianos, pero no para los peruanos en este caso. Pues que ellos consuman lo de ellos, que es más costoso. Acá tenemos el subsidio todavía, ¿no? Bueno, desde queremos saludar, vamos a ver, para Juan Ascensión Ruiz García. Buenos días, don Miguelito, bendiciones, gracias. Por acá dice Julio Correa Parrales, es de la avanzada, creo, ¿ah? Saludamos a nuestro hermano Jorge Ulloa en Guaquillas. Para Doris Quesada, también el saludo, a ver, para Lady Gómez, saluditos, gracias. Gracias, Lady. También saludamos a Carito Ayala, gracias. Bélgica Berresueta, muchas gracias. Para Marianita Liendres, Fernando Aguilar, Julio Ayala Rodríguez, para Glenda Joana González Ares, Enrique Cruz de la provincia de Santa Elena, para Jenicito Ordóñez, ¿cómo estás, Jenny? Aquí en Machala, Inés María Simanca, decíamos, Tanya Sanza también, saludamos para, dice, Euguerita Pereira, para Humberto Alejandro Borges, gracias. Gracias, saludamos también a Doris Mendieta Parra. Gracias por todo. Saludamos a Segundo Torres también. David Herrera Conza, José Vicente Beltrán Romero, Luis Piedra, para Sarita Álvarez Martínez también. Muchas gracias por estar en nuestra sintonía. Por acá llega, por ejemplo, dice Herrera. Bueno, gracias. Bueno, de todas maneras, le agradecemos a todos ustedes, nos aplaudes por la gran sintonía que tenemos con Radio Líder Internacional. Atención a la información de la hora. Esta es la hora. Son las 6:00 a.m, 8:40, linda.
3: Oiga, radio. Miguelito, usted que tiene muchos años, dígame, acá en el micrófono, ¿no? Y ha visto desfilar a varios presidentes, varios alcaldes, bueno, varias autoridades, ¿no? Usted tiene más de 50 años de experiencia en el micrófono. ¿Cómo ve el tema de la falta de...?
1: Voy a cumplir 56 años. 56.
3: Vea eso. Usted es un patrimonio... un patrimonio de la radiodifusión, y eso es importante entender. Y le preguntaba esto porque la experiencia no es un accidente, no han pasado muchos años ya desde que usted tiene la labor de comunicador, pero mire que el Ecuador no avanza en tema de producción de combustible. Las refinerías que tenemos no abastecen porque la demanda es más alta, pero no se ha hecho nada. Tenemos 3 refinerías actualmente en el país, pero no se está haciendo nada. El tema del costo de combustible, siempre vamos a vivir en incertidumbre mes a mes por el precio internacional del combustible. ¿Por qué no se ha hecho o qué falta para la creación de refinerías para que nosotros podamos sacar nuestro crudo, refinarlo y venderlo y esa plata se queda acá? Lo mismo pasa con el gas, con el GLP. La demanda es muy alta, por ende pues hay que traerlos de otro país. Y el Ecuador, en este caso, las arcas del Estado, subsidiarlo, el gas doméstico, y eso genera una pérdida a las arcas del Estado. Lo que no entra para obras, entra en subsidio. Pero tenemos el crudo, pues, Miguel. Tenemos el petróleo, que se podría trabajar en refinerías para sacar nuestro crudo, refinarlo, venderlo aquí mismo con costos más bajos, y esa utilidad queda totalmente neta para las arcas del Estado. ¿Cómo la ve usted?
1: Mire, director, en Venezuela tienen el crudo, cualquier cantidad, pero también tienen las refinerías. A eso lo que usted nos comenta, y tiene toda la razón. Así es. Las gasolinas allá es barata, e incluso alguna vez se dijo internacionalmente que si usted llevaba una palanqueta a la gasolinera, le daba al despachador y le llenaba el tanque por una palanqueta. Imagínense, porque ellos tienen refinería. Y acuérdense que en esa época del presidente de Venezuela, que ya falleció con cáncer, él, por ejemplo, ofreció a nuestro país Ecuador hacer una refinería, pero nunca se concretó. Lo que tenemos ahí es un terreno que está con relleno nada más, donde se iba a hacer, creo, la refinería del Pacífico. Pero antes, el director, nuestro país era pequeño, ¿no? Entonces el subsidio al gas, a la gasolina, bueno, no afectaba mucho, porque había menos consumo. Nosotros recordamos, director, desde la época del doctor José María Velasco Ibarra, que ahí logramos nuestra ciudadanía 18 años y podíamos ir a las urnas a votar. Nosotros votamos en el quinto Velasquismo y el Ecuador era pequeño. Y recordemos que no habían carreteras como las tenemos ahora. Y el doctor Velasco Ibarra, para hacer su campaña en esa época, lo hacía a burrito, imagínense, en el campo. A burrito iba a conquistar un voto por ahí. No eran muchos, pero así fue como políticamente me acuerdo yo. Ahora ya pues tenemos 18 millones de habitantes, aparte de lo que están naciendo el día de hoy. Entonces ya tenemos ahora sí un consumo mayoritario. Y antes no habían los carros de gama, pues, como hay ahora. Antes habían carritos viejos nomás que circulaban por las carreteras y por todo eso. No teníamos muchos vehículos, más eran los caballos, los burritos que más circulaban en las calles en esa época, ¿no? Imagínese usted, a ese Ecuador, al Ecuador actual, ya hay más consumo y más gastos. Entonces, por eso, algún tiempo, director, se dio escasez de combustible, inclusive. ¿Por qué? Porque no había para traer el combustible a Ecuador. Bueno, repito, aquí creo que en el oro sí tenemos también, pues, para sacar el gas. Pero se la llevan a Bella Vista, de ahí lo distribuyen a nivel. No conocemos
3: los costos. La demanda es más alta de lo que se necesita.
1: Es más alta, claro.
3: Claro, por eso se tiene que importarlo, ¿no? La situación es que este problema que se viene dando con el tema de los combustibles no es un tema de ahora, ¿no? Sino de temas de algunos gobiernos pasados, ¿no? Y este no es la excepción. No se ha trabajado en un proyecto de refinería donde, pues, los ecuatorianos tenemos el oro negro, como se le dice, ¿no? El oro negro. Pero no se ha trabajado en crear una nueva refinería, en trabajar en alguna refinería para evitar ese tipo de costos, ¿no? Y todo ese dinero que se paga con un valor extra, ¿no?, quede aquí en las arcas del Estado y por ende eso se vea reflejado en obras. Lamentablemente no hay esa visión actualmente teniendo acá nuestro propio petróleo, ¿no? Todavía nos podemos considerar como un país petrolero, no a la magnitud de Venezuela, ¿no?, ni de otros países, pero creo yo que sí falta gestión para crear refinerías donde nosotros podemos refinar nuestro propio crudo y de esta manera generar réditos a la economía de este país. Gracias, don Miguelito. Ahora sí,
1: director, usted tiene toda la razón.
0: 6 de la mañana con 14 minutos, son las 6 con 14 minutos. Continuamos con saludos. Máximo Ortega, candidato Octo, mi Mari Gotita y la pequeña Ailín que ya está desayunando. Pedro Cruz, allá en Santa Rosa. Pilar Triviño, Rosa Camacho en la ciudad de la Federico Páez, que ya compartió la transmisión. Esther María Loaiza, buenos días. Juan Carlos Castillo, estamos en la Sabatina de Novoa, dice por acá. Ignacio Paz Paz, buenos días, no sé por qué lo dirá. Saludos cordiales. Hugo Iván Ramón Espinosa, desde la Ponce Enríquez, Chavito Ballesteros, en Pasaje o Zapaje, ¿qué quiere decir allí? Lucita Vivanco, Junior Alexander Apolo, Miriam González, desde Piñas, Marley Curay, junto a los hermanos Christopher y Cristel Salcán, que van a estudiar ya mismo al Colegio Militar Eloy Alfaro 1, desde la capital de la República. Exacto, sí, ya cuando ellos lleguen suene así. Alexandra Macas.
3: Oiga, desde Quito me dice que están escuchando.
0: Desde la capital, correcto.
3: Mire eso.
0: Desde la Washington García, esperando la culminación de la vía del bus. Por allí medio echaron material y ya está todo reventado, dice. Andrés Zambrano Vera, buenos días, señores de Radio Líder, feliz fin de semana. Will Hidalgo dice, no se justifica la violencia. Una reacción viene por una provocación, calentura de ánimos, las consecuencias son severas, todo arrastra a la perspectiva de sofocación. Rompieron el diálogo formal, no pudieron controlar, dice, respecto a lo de la gente y el ciudadano. Paul Alfonso Sarmiento, al móvil 80 de la cooperativa Cointur, desde Santa Rosa, ni Álvarez. Byron Loaiza, tantos años, dice, en sintonía de Radio Líder Internacional. La refinería no es un terreno relleno, aplanado, como dicen. Lo que se hizo allí, dice, es la infraestructura que hizo para una obra que empezó de tal magnitud. Bueno, no le entiendo muy bien el mensaje. Junior Alexander Apolo, Gustavo y Emilio, en sintonía. Saludos desde Zaruma para Esmeralda González. También Joana Vera Ullaguari, desde en la página de MP Noticias, nuestro medio aliado, JJF en el sector de Paquilla Alto, Marjorie Moyano, Anita Murillo y Marcelo García también en nuestra sintonía. En nuestro canal de YouTube, déjele allí, Miriam Ruiz, Marcelo Fierro, Maximiliano Ordóñez, Magis, buenos días, dice, saludos ya en sintonía, en Piñas, José Luis Guamán Carrión, buenos días, señores de Radio Líder, Fabricio Moreno, desde Santa Rosa con mucha calor, y Edgar Cabrera también en la sintonía. Son las 6 de la mañana con 17 minutos. Cuando juega Ecuador, Ecuador juega el día domingo a las 7 de la noche, director. En Zaruma está Esmeralda González. Gracias por reportar también la sintonía. Tiempo de una pausa, directora. Tiempo de una pausa comercial. Póngale ahí ambiente. Ah, por acá también nos saluda Dalia Cortés. ¿Cómo le va? Buenos días, Dalia. Para el pequeño Enzo Espinosa Cortés, que está en sintonía. También el pequeño Bruno.

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1: Fecha 14. Esta fecha fue vital para Ecuador, que es recibida por La Roja en Santiago de Chile. Este partido no sería nada fácil para la Tri. Los algoritmos computarizados, la prensa internacional e hinchas chilenos daban como ganador a su selección. Ecuador se plantó duro en la cancha, peleando de igual a igual el balón. Hasta que en los primeros minutos...
2: Más bien Alan Franco, ahora sí Ángel Mena. Ángel por derecha, se escapó, gran finta. Ángel Mena, amaga dos, que quedan en el camino al área y logra llegar justito. ¡El balón, gol!
1: Este gol dejó silenciado al estadio de La Roja. Aunque en este partido se notaba la falta del hombre gol, ya que Ecuador tuvo muchas más oportunidades de anotar. La defensa y el medio campo ecuatoriano realizaron un trabajo excelente. En los últimos minutos del cotejo, Ecuador marcaría el gol que sellaría la victoria de nuestra tri.
2: Para Sebastián, Moisés, la tiene Ayrton Preciado, la vuelve a pisar, la juega bien. ¡El Cuco Moisés!
1: Con este resultado, Ecuador defiende su tercer lugar con 23 puntos más 10 de gol diferencia.
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5: 6 de la mañana con 25 minutos, son las 6 con 25 minutos. Gracias por permanecer en nuestra sintonía. Claro que sí, vamos con información de Crónica Roja, don Miguel.
6: Desde Guaquillas tenemos la siguiente información. Un tribunal de garantías penales sentenció a 6 años y 8 meses de prisión a Osvaldo H., ciudadano venezolano declarado culpable del homicidio de un compatriota durante una riña registrada en el cantón Guaquillas. El hecho ocurrió la noche del 11 de mayo del 2025 en las calles Hualtaco y Cotopaxi, donde dos hombres en situación de calle protagonizaron un enfrentamiento utilizando armas blancas, según las investigaciones desarrolladas por la fiscalía. 6 de la mañana, 27 minutos. Durante la pelea, la víctima recibió una herida a la altura del costado izquierdo del pecho. La lesión perforó su corazón y le provocó la muerte de manera inmediata. Pese a los esfuerzos de moradores del sector por brindarle ayuda, la escena generó conmoción entre los habitantes de la zona, quienes alertaron a las autoridades sobre lo ocurrido para que se iniciaran las respectivas investigaciones. Tras el crimen, cuando son las 6 de la mañana, 28 minutos, agentes de la Dirección Nacional de Delitos contra la Vida, muertes violentas, desapariciones, ponga nomás DINASEP. Ejecutaron varias diligencias para esclarecer el caso. Entre las acciones realizadas contaron el levantamiento de indicios, entrevistas y el análisis de cámaras de videovigilancia instaladas en el sector, elementos que permitieron identificar al presunto agresor. Con la información recopilada, los uniformados ubicaron a Osvaldo H. y le detuvieron durante un operativo efectuado al día siguiente del homicidio. Durante su versión, el procesado manifestó que la discusión se habría originado cuando la víctima le reclamó por una pipa con marihuana y que, en medio del altercado, utilizó una tijera para defenderse sin imaginar que la lesión ocasionaría la muerte de su compatriota. Maldita hierba. Durante el juicio, la fiscalía presentó pruebas documentales, periciales y testimoniales que sustentaron la acusación y permitieron demostrar la responsabilidad penal del procesado en el hecho. Entre los elementos expuestos constaron los informes investigativos, pericias forenses y demás evidencias recopiladas durante la etapa de instrucción fiscal, 6:30 a.m. Luego de valorar las pruebas presentadas por las partes, el Tribunal de Garantías Penales resolvió declarar culpable a Osvaldo H. por el delito de homicidio. Como resultado, los jueces impusieron una pena privativa de libertad de 6 años y 8 meses, con lo que el caso queda resuelto en primera instancia tras el hecho violento que conmocionó a los habitantes del cantón fronterizo. Ahora de ahí, pues buen comportamiento, le rebajan la pena en la cárcel. Atención a la información de la hora. Esta es la hora, la hora, la hora. Son las 6:31 a.m. Linda Radio.

0: ¿verdad?
1: ¿Verdad?
0: Hola, ¿qué tal, familia? ¿Cómo está la provincia del Oro? 14 cantones, lindas ambas provincias. Y ahí estamos, sacudiendo conciencias, agitando inteligencias colectivas y dándoles la oportunidad de que realmente se curen de verdad, verdad. 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
1: Seis de la mañana con 41 minutos, son las 6:41, tiempo de más noticias, don Miguel.
2: Un nuevo hecho violento se registró la noche del día jueves 11 de junio en la ciudadela Brisas del Mar, en Huaquillas, donde un hombre perdió la vida tras ser atacado a balazos. Son las 6 de la mañana, 42 minutos. El crimen ocurrió en las calles 15 de agosto y Galápagos. Según información preliminar, la víctima se movilizaba en una motocicleta cuando fue interceptada por varios sujetos armados. Testigos indicaron que los atacantes abrieron fuego en repetidas ocasiones contra el hombre, quien recibió varios impactos de bala y cayó sobre la calzada. Debido a la gravedad de las heridas, falleció de manera instantánea en el lugar. Tras el ataque, moradores del sector alertaron al ECO 911, lo que permitió la rápida movilización de unidades de la Policía Nacional y personal de criminalística. 6 de la mañana, 43 minutos. Los uniformados acordonaron la escena para recabar indicios balísticos y levantar información que ayude a esclarecer las circunstancias de este nuevo hecho violento. Atención a la información de la hora. Esta es la hora. Son las 6 de la mañana, 44 minutos. 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
1: Y la noche de este jueves, un ciudadano que iba pedaleando en su bicicleta a la altura del barrio 19 de noviembre fue interceptado. Se trata de Erwin Edgar Zucchi Pintado, de 30 años, quien fue impactado por varios disparos en su espalda, lo que provocaron que perdiera el equilibrio y cayera sobre la calzada. Ciudadanos relataron que Erwin ya estaba en el suelo y uno de los sujetos regresó para dispararle nuevamente y terminar la tarea que había iniciado. Luego escapó junto a su compinche. Ante la gravedad de las heridas, elementos de la policía lo trasladaron hasta el hospital Teófilo Dávila, donde pese al esfuerzo médico solo se confirmó su fallecimiento. Una muerte más. 6:44 minutos.
2: Un operativo de inteligencia de la Policía Nacional permitió la captura de Christopher Aarón M.M., conocido con el alias de Sampayo y señalado como presunto líder de una organización delictiva que opera en Puerto de Bolívar. Lo que más llamó la atención del procedimiento fue que el sospechoso se encontraba acompañado por tres policías en servicio activo, quienes fueron aprehendidos durante la intervención. El operativo se ejecutó cerca de las 7:30 de la noche del día miércoles 10 de junio en el sector San Ramón, al sur de Machala. Según información policial, labores de vigilancia y seguimiento permitieron detectar que el presunto cabecilla se movilizaba en un patrullero institucional custodiado por uniformados que se encontraban en funciones. Vea usted eso. Son las 6:46. Los agentes detenidos fueron identificados como Walter Enrique L.A., Cabo Primero, Víctor Vinicio R.P., Sargento Segundo y Cristian Fernando J.S. Cabo Primero. Todos quedaron a órdenes de las autoridades competentes para las investigaciones respectivas. Y de acuerdo con el informe preliminar, las unidades de inteligencia habrían recibido alertas sobre presuntos movimientos irregulares relacionados con integrantes de grupos criminales que operan en Puerto de Bolívar. Tras varios días de monitoreo, los investigadores lograron ubicar el vehículo policial donde se movilizaba alias Sampayo. 6:47. Durante el procedimiento también se decomisó un fusil FAL calibre 7.62 sin numeración visible, una alimentadora, 8 teléfonos celulares, el patrullero utilizado en el traslado y otro vehículo que habría estado vinculado a las actividades investigativas. Las primeras indagaciones apuntan a que el armamento estaba relacionado con hechos violentos registrados o planificados en sectores como el Pampón, el Amazonas y el Callejón de los Sandros, zonas afectadas por disputas entre estructuras criminales. La detención de los 3 uniformados ha generado preocupación debido a que, según las investigaciones iniciales, habrían estado brindando protección y traslado al presunto cabecilla criminal utilizando recursos institucionales. Las autoridades señalaron que se desarrollarán las investigaciones correspondientes para determinar el grado de participación de cada uno de los involucrados y establecer si existen más personas relacionadas con este caso. Este hecho representa un duro golpe para la imagen institucional. Ocurre en medio de los esfuerzos de la Policía Nacional por combatir la violencia y las organizaciones delictivas que operan en la provincia de El Oro. Atención a la información de la hora. Esta es la hora. Son las 6:50. Con 50 minutos, Lida Radio.
1: 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Son las 6:50. Saludos, don Miguel, a esta hora.
2: Saludamos a Fernando el Chinito. Ya está recorriendo la ciudad de Machala, dejando a sus queridas hijas en sus lugares de trabajo. Y anda con su querida y amante esposa. Ya mismo estará abriendo su local de electromecánica Las Palmeras y Héctor Chica aquí en la ciudad de Machala. También un saludo para los maestros, profesores, Alicia Neira Polo Motoche, maestra del Ismael Pérez Pazmiño, Carlos Alberto Lino Rodríguez, profesor maestro en el Guabu, hijos de Ray y Daira Lino Apolo, para Julio Flores y Calulo Jorge Granda, secretario general de Choferes del Oro, al abogado Boris Carrión. ¿Cómo estás, Boris? Buenos días de movilidad. Muchas gracias a todos ustedes por la gran sintonía de Radio Liber Internacional, porque es linda radio. La hora, mucha atención a la información de la hora. Ya tenemos las 6 de la mañana, 52 minutos, linda radio.
1: 6:52, tiempo de una pausa. Volvemos con más información aquí en Radio Líder.
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1: Sucedes o estadios. SoFi Stadium en Los Ángeles, California, con una capacidad de 70.000 espectadores, es considerado uno de los estadios más tecnológicos del mundo. Con una pantalla gigante de 360 grados suspendida tipo anillo. Experiencias con realidad aumentada. Diseño abierto con techo traslúcido, control de luz y clima. Conectividad total, Wi-Fi de alta capacidad más apps interactivas. Es literalmente un estadio diseñado como centro de entretenimiento para varios tipos de eventos y no solo fútbol.
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2: 6:58, saludos para Idersao Castillo, que nos está sintonizando. Dice, ya estamos en la sintonía junto a Eduardo Zamora. Buen día para ellos, ya laborando. 6:58, Noticias Nacionales, don Miguel.
3: El futuro del Parque Metropolitano Bicentenario vuelve a generar debate en Quito. La propuesta municipal para extender las avenidas Amazonas, Real Audiencia y la calle Rafael Aulestia implica utilizar parte de los terrenos del parque, una situación que ha despertado inquietudes entre vecinos, deportistas y usuarios frecuentes de este espacio verde. Ya son las 6:59. Desde el municipio se asegura que la intervención no busca reducir el parque, sino integrarlo mejor a la ciudad y mejorar la movilidad en el norte de la capital, aunque el proyecto sí implica una reducción del Bicentenario. La iniciativa forma parte del proyecto de repotencialización o repotenciación integral del Parque Bicentenario, que está ubicado en los terrenos del antiguo aeropuerto Mariscal Sucre en Quito. Según la documentación que obtuvo la hora, el trazado vial queda con informes técnicos y jurídicos favorables y se encuentra a la espera de la aprobación definitiva mediante ordenanza en el Consejo Metropolitano. El proyecto contempla, por ejemplo, prolongación de tres importantes ejes viales. La avenida Amazonas tendrá una longitud aproximada de entre 2,1 y 2,3 kilómetros y conectará el Centro de Convenciones Bicentenario en la avenida Luis Tufiño. Avenida Real Audiencia se extenderá por cerca de 928 metros desde la avenida Galo Plaza Lazo. La calle Rafael Aulestia recorrerá aproximadamente 1.5 kilómetros por el costado oriental del parque hasta llegar a la avenida Luis Tufiño. Las tres vías han sido diseñadas, cuatro carriles vehiculares, ciclovías, bulevar peatonales, estacionamientos laterales y amplias aceras. Y de acuerdo con la planificación municipal, el objetivo es generar nuevas conexiones entre sectores actualmente separados por el parque y facilitar la movilidad entre barrios como La Concepción, La Kennedy, La Florida y Real Audiencia. Uno de los principales cuestionamientos ciudadanos gira en torno a la reducción del área verde. Algunos sectores sociales aseguran que se perderán hasta 15 hectáreas de las 110 que tiene el parque. Vamos con la hora, vamos con la hora, vamos con la hora.
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3: Atención a la información de la hora. Esta es la hora, la hora, la hora. Son las 7 de la mañana, 3 minutos, linda radio.
2: Y una jueza negó este jueves el pedido que hizo el encarcelado alcalde de Guayaquil, Aquiles Álvarez, tras pagar una fianza que suspenda los efectos de una de las dos prisiones preventivas que pesan en su contra. La jueza reconoce que la ley no prohíbe la caución, pero la niega porque considera que no garantiza la comparecencia del procesado. Entonces, deroguen también los grilletes electrónicos. La presentación periódica y la prohibición de salida del país, escribió en su cuenta David Norero, uno de los abogados de Álvarez. El defensor señaló que ninguna medida cautelar garantiza resultados absolutos y que si el estándar pasa a ser la garantía total de comparecencia, entonces la única medida posible será siempre la prisión preventiva. El alcalde hizo este pedido de caución dentro de un caso en el que se le imputa presunta manipulación de un grillete electrónico que se le había puesto el año anterior en el marco de una investigación fiscal por una supuesta comercialización y distribución ilegal de hidrocarburos, conocida como Triple A. Esa supuesta manipulación se habría descubierto el pasado 10 de febrero cuando el alcalde fue detenido en su vivienda por otro caso de presunto lavado de dinero denominado como goleada, relacionado también con la comercialización de combustibles, su negocio familiar. La fiscalía afirmó que Álvarez se retiró el dispositivo, lo que ha sido negado por su defensa, pero un juez ordenó en marzo que cumpla prisión preventiva mientras duran las investigaciones. Además de esta indagación, la autoridad local está recluida en la cárcel del Encuentro. La prisión de máxima seguridad construida por iniciativa de Noboa e inspirada en el modelo carcelario de Nayib Bukele en El Salvador por el caso AAA, ya que con la orden dictada en el proceso por lavado de dinero fue revocada. 7:04 las 7:04.
3: Las organizaciones políticas habilitadas para participar en las elecciones seccionales pisan el acelerador, pues se aproxima una etapa clave del calendario electoral. Desde el 18 de junio del 2026, la próxima semana, corre el plazo para que las organizaciones políticas realicen los procesos de democracia interna y definan a los candidatos que luego inscribirán ante el Consejo Nacional Electoral. Ese plazo culmina el 2 de julio. Atención a la información de la hora. Esta es la hora, la hora, la hora, la hora. Ya tenemos las 7 de la mañana con 6 minutos, linda radio.
2: Son las 7 de la mañana con 6 minutos. ¿Y qué ocurrió realmente con los tres policías que fueron detenidos junto a uno de los cabecillas del grupo delictivo Sao Vox? En un operativo realizado la noche de este miércoles 10 de junio, la policía informó que fue detenido el tercero al mando del grupo de delincuencia organizada Sao Vox, alias Sampaio. Autoridades hallaron un arma larga y varios celulares en poder de los aprehendidos. Sampaio operaba en la parroquia Puerto Bolívar, así lo dijo la Policía Nacional. El operativo se dio tras la interceptación de un vehículo en el que se movilizaban varias armas de fuego y municiones. La institución aseguró que los agentes policiales presuntamente prestaban seguridad utilizando un patrullero de la Policía Nacional. En intervención, las autoridades también decomisaron dos vehículos. De acuerdo con Renato González, comandante de El Oro, de la Policía del Oro, en un domicilio se realizó la venta de un fusil calibre 7.62 entregado a los policías y alias Sampaio a bordo del patrullero. Los policías reportaron que se encontraban en un supuesto traslado de valores desde Puerto Bolívar, situación que es completamente falsa, dijo González. Estas inconductas de estos malos servidores policiales serán combatidas con la frontalidad y contundencia que este caso amerita, dijo el comandante. 7:07 a.m. Las 7:07 a.m.
3: Y la elección presidencial en Perú mantiene al vecino país del sur en total expectativa. La Oficina Nacional de Procesos Electorales, OMPE, registra un avance del 98,250% de actas contabilizadas, 92,766, y la diferencia entre los dos candidatos a la presidencia es mínima. Hasta las 18 horas del día de ayer, Keiko Fujimori, de la derecha, tiene el 50,002% de los votos, que significan 9,035,080 votos. Roberto Sánchez, que ya celebró en días anteriores el balconazo, celebraba el triunfo, dice, que le dieron el conteo rápido, pero eso no es válido. Tiene el 49,998%, que significan 9,034,285. Es decir, que hay una diferencia de 795 votos con la que ya se cree en la electa Keiko Fujimori. Ella tiene a su favor una diferencia de 795 votos. Nosotros venimos escuchando los criterios de los candidatos, de los, oiga, abogados. Lo que sí no nos gusta, con el respeto que se merecen nuestros ciudadanos, hermanos del Perú, que los que hacen televisión allá, por ejemplo, se inclinan de frente a uno de los candidatos, hacen fiesta, celebran y todas esas cosas, cuando no es así. Se ve feo eso, ¿no? Para quienes conocemos de esto. Los miembros de las radios, periódicos, deben ser totalmente imparcial. Así sea que su corazoncito se deba a un candidato, no puede decir de frente que es de ese candidato. Según veíamos ayer, hasta anoche, esta madrugada, donde un señor que tenía un canal de televisión, que ya no lo tiene, por A o B motivos, en los gobiernos anteriores se lo quitaron la frecuencia. Ahora, con el actual candidato, hablamos nosotros de Roberto Sánchez, que está perdiendo las elecciones ya, firmó un documento en la que Roberto Sánchez, como presidente, le iba a devolver la frecuencia para que tenga otra vez su canal de televisión. Y lo firmó públicamente como que ya era presidente Roberto Sánchez. Y todavía no se sabían del voto extranjero, que es decir, el voto de los ciudadanos peruanos que están radicados aquí en Ecuador, Colombia, Estados Unidos, desde hasta la China. Ahí donde ganó prácticamente Fujimori y pierde Sánchez. La diferencia era poquísima que llevaba Sánchez. En Lima pierde Sánchez y hay otras ciudades grandes que también pierde Sánchez. Entonces, ahí viene el problema. Hasta aquí parece que ya se ha estabilizado, pero ¿quién da? Al ganador es OMPE, es como decir acá el Tribunal Electoral. ahí es OMPE se llama. Entonces, cuando ya termines de contar los votos de la última cédula, que así se llama, la papeleta, entonces declara ganador, en este caso, a Fujimori, que hasta aquí lleva una delantera. Muy poco, pero la lleva. Atención a la información de la hora. Esta es la hora. Son las 7 de la mañana con 12 minutos. 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
2: Y el gobierno de Daniel Noboa anunció este jueves que en el marco del arranque de la Copa de la FIFA se quitará los impuestos a los consumos especiales, sobre todo a las bebidas en moderación. Escuchemos.
4: Ya estamos hoy empezando también el Mundial. Todo el mundo ya está en su cabeza, pues más en fútbol que en cualquier cosa, y es normal. Este es un país futbolero, este es un país que le gusta estar pues con amigos, con familiares, viendo los partidos. Nosotros vamos de parte del gobierno también a dar un apoyo extra durante el Mundial, que es que a todas las bebidas de moderación, incluida la cerveza, vamos a quitarle el ICE durante el Mundial hasta el 19 de julio. De esa manera va a bajar el precio de la cerveza más de 20%. Y cada uno de ustedes va a poder disfrutar de un Mundial de la mejor forma, con un equipo excepcional como el que tenemos, el cual va a llegar.
2: Gracias, presidente. ¿Eh? Gracias. Un vasito más gratis me va a salir ahí. 7:13, Miguel.
3: Más en al pueblo no le van a bajar el precio de la cerveza. Acuérdense lo que les decimos, amables oyentes. Después del Mundial nos cuenta si le bajaron el precio de la cerveza. Le baja son a las cervezas importadas, las que se fabrican aquí en Ecuador, pero no al consumidor, porque no se habla. El consumidor no paga este impuesto. No es como el IVA, que sí paga el consumidor, acá no. Entonces van a ver que no hay rebaja en la cerveza para quienes les gusta tomar cerveza, no, viendo el Mundial. Atención, nos vamos con la siguiente información. El movimiento político Creando Oportunidades, Creo, y el Partido Social Cristiano se definen como organizaciones de centro derecha. Creo está enfocado en alejarse de los extremos políticos. Ana Belén Cordero, presidenta nacional de Creo, menciona que su organización política trabaja en presentar las mejores opciones electorales en la mayor cantidad de cantones y provincias posibles, sea en alianzas o de manera individual. Señala que la realidad de cada provincia amerita un trabajo a detalle. Las 7 de la mañana con 15 minutos. Respecto a los procesos de democracia interna, refiere que, dada la cantidad de candidaturas y las reglas que se deben cumplir, las primarias de Creo se llevará a cabo en distintas fechas según cada provincia y cantón. Esto también dependerá de las conversaciones para posibles alianzas. En algunos casos, haremos nuestras primarias individuales y en otros casos junto a los movimientos aliados, indicó Cordero. Esas primarias deben eliminarse, no sirven de nada. No es la asamblea de miembros de un partido lo que eligen sus candidatos. Son los dueños de los partidos que ya llevan los nombres solamente de aprobarlo. Por eso que eso no sirve. ¿Cuál es la estrategia de Creo? Creo es un movimiento que representa la ecuanimidad democrática, liberal y humanista. El adulto en la habitación. Además, con experiencia en gestión y un sólido enfoque en preparación de cuadros en sus frentes de jóvenes y mujeres, así lo dice Cordero. Agrega que existen muchos ecuatorianos que no se sienten representados por los extremos y que encontrarán en Creo la madurez democrática que se echa en falta, dice, o que se hace hecha, dice, que se echa en falta. Además de que estas elecciones seccionales se tratan en gran medida de liderazgos locales, tu alcalde o tu prefecto que ha resuelto los problemas de tu ciudad o provincia. Nosotros queremos agregar algo, ¿no? Creo, parece que ya cerró su llave política en el país, y también el Partido Social Cristiano ya cerró su llave política en el país. Si tomamos en cuenta las últimas elecciones, que no sacaron los porcentajes adecuados, entonces creemos que ahora va a pasar lo mismo. Atención a la información de la hora. Esta es la hora, 7 de la mañana, 18 minutos, linda radio.
2: Son las 7 con 18 minutos, nos vamos con otra información para contarles que fue posesionado, ¿no? Formalmente ya como designado, a ver, como designado.

0: organizaciones sociales y todos quienes compartan el objetivo de fortalecer la democracia en el país. El CNE garantiza el normal desarrollo de cada etapa en las elecciones seccionales y elección de consejeras y consejeros del Consejo de Participación Ciudadana y Control Social 2027. Esto en cumplimiento de los hitos previstos en el calendario aprobado. Se reitera el compromiso con el país, llevando a cabo procesos electorales técnicos, eficaces y transparentes que prioricen la participación activa de todos los sujetos políticos de la ciudadanía. 7:19 minutos. Las 7:19 minutos, Miguel.
1: Tamaín ya se fue. Tantos años, desde la época, parece, de la presidencia de Correa, que fue en ese gobierno que la nombraron. Ahora ya era hora de dejar también el cargo, que vaya gente nueva, y parece que así está sucediendo. Pero ojalá que tenga la experiencia para manejar una elección a nivel nacional, para que no haya después problemas, que eso es lo importante. Ojalá que Dios los bendiga y salgan adelante. Vamos a continuar durante la mañana del 10 de julio de este año. Celso Sánchez rinde su versión ampliada ante la Fiscalía General del Estado. Él es uno de los 21 procesados en el caso Progen, que recibió una orden de prisión preventiva. El caso Progen es que la Fiscalía denominó caso Apagón. Investiga un presunto entramado de peculado en el que el Estado entregó más de 104 millones a Progen como pago por dos contratos de emergencia para la generación eléctrica en las centrales térmicas de Quevedo y Salitral. De acuerdo con la Fiscalía, el peculado tiene que ver con que Ecuador recibió generadores usados, obsoletos y repintados, como ya lo hemos dicho aquí. Sánchez, técnico de SELEC, viajó a Estados Unidos como parte del Comité Técnico de Emergencia para revisar los generadores de Progen. Sin embargo, destacó que encontró varias fallas e hizo las advertencias verbales y en informes antes de que se realizaran los pagos. El funcionario dijo que recibió amenazas y que sus observaciones no se tomaron en cuenta. Ay, Dios mío, es que me mete una duda aquí, ¿no? Él ha ido, pues, Sánchez, técnico de SELEC. Él fue a Estados Unidos como parte del Comité Técnico de Emergencias para revisar los generadores de Progen. Pero Progen dice otra cosa, pues. Dice que le preguntaron dónde podían pintar estos generadores de electricidad. Y Progen lo que hizo es recomendar dónde los pintan. Es decir, que ellos sabían, la delegación ecuatoriana, lo que estaban comprando, que no eran nuevos, eran usados, mientras que tenían que comprar nuevos. Otro de las cosas que me entra a mí en la duda, y discúlpenme, dice que destacó que encontró varias fallas, y si habían fallas, ¿para qué las compró? E hizo las advertencias. ¿A quién? ¿A Progen? Advertencias verbales y en informes antes de que se realizara los pagos. Señor Sánchez, las advertencias no son verbales. Tienen que ser por escrito para que quede como constancia que usted lo hizo. ¿Quién le va a creer que usted lo hizo verbalmente si no tiene documento que lo respalde? Que hizo advertencias verbales. Eso no se hace, sino por escrito. Y es más, si ya estaban usados, no tenía para qué comprarlos. Busquen otro proveedor. Pero esto no funciona así.

0: Porque Progen dijo clarito, nosotros vimos un reportaje que ellos le vendieron estos generadores, pero tenían que pintarlos, ¿para qué? Pero no Progen, sino ellos, la Comisión Ecuatoriana, que había pedido porque no conocía dónde los pintaban, y Progen lo que hizo es recomendar, porque ellos estaban vendiendo estos aparatos usados, que vayan allá, que allá le pueden pintar. Eso es lo que dice Progen en sus declaraciones, por lo cuanto no tiene culpa alguna, ¿no? Ahora ya es hora que estén en la cárcel los responsables de 104 millones, a ver, ¿cuántos son? 104 millones que tuvo que pagar el pueblo ecuatoriano a Progen por aparatos que no sirven. ¡Atención a la información de la hora! Esta es la hora, son las 7 de la mañana, 25 minutos, linda radio.
1: Aníbal Quinde, abogado del ministro Roberto Luque, sostiene que existió un intento de involucrarlo en la investigación del caso Progen y cuestionó la actuación de la fiscalía, afirmando que la institución mantuvo una investigación selectiva. Escuchemos.
2: Yo quiero saber si es que en el acta donde él vio el nombre del señor Luque era porque en ese entonces ya estaba siendo investigado por la fiscalía y el caso era Roberto Luque y otros. Gracias.
3: Lo que puedo yo repetirle es lo que ha dicho el señor Celso Sánchez. Se trató de involucrar al señor Roberto Luque en aquel acta que le pusieron a consideración. Eso es lo que dijo ayer textualmente el señor Celso Sánchez. Remitámonos al expediente. Consta ahí lo que acabo de mencionar.
4: ¿Cómo está, doctor? Buen día. Algunos procesados del caso, por ejemplo, puedo mencionar al señor Orozco, Mayron Orozco, el gerente de Termopichincha, respecto de la ampliación de la versión que dio ayer el señor Celso Sánchez. Él cree que esta versión habría estado direccionada, para usar sus palabras textuales, él cree que se quiere convertir en un testigo estrella al señor Celso Sánchez para salvar a ciertos personajes, dijo él. Y bueno, un poco complementando con lo que preguntaba Sarita, de la investigación que hemos podido hacer ayer, al parecer el nombre del señor Luque aparece en esta acta como una referencia del caso, o sea, Roberto Luque, la persona por la que subió a fuero la investigación. Y la pregunta concreta es, ¿podría estar direccionado esta declaración que usted insistió con las preguntas de ayer al señor Celso Sánchez, hasta que terminó diciendo lo que dijo, no?
3: El señor Sánchez, de manera clara, utilizó los términos en los cuales me he referido. Se trató de involucrar al señor Roberto Luque y buscaban la cabeza del señor Roberto Luque. Esto no lo dice la defensa. Es un evento que se puede evidenciar en el expediente. Aquí lo importante y lo grave es que se ocultó evidencia y no se hizo formar parte del expediente. Y ayer el señor Celso Sánchez confirmó los motivos, porque a una de las preguntas que se le formuló también mencionó que aquella información que él entregó a la fiscalía no involucraba al señor Roberto Luque.
5: Doctor, una pregunta nada más. ¿Usted está tomando la versión del señor Sánchez para dar por hecho que el ingeniero Luque no ha sido parte de este proceso de contratación? Sin embargo, hay otra versión, la del señor Orozco, que dice claramente que la señora Saúl tomaba el nombre del ministro para decir que ella trataba directamente para arreglar los problemas de la contratación con Progen, con Roberto y con Juan Manuel. ¿Qué decir ante esto?
3: Recuerde que el señor que usted menciona no dice que haya intervenido el señor Roberto Luque. Nosotros no afirmamos intenciones, nosotros nos remitimos al expediente y no queremos quitar la gravedad de lo que ha ocurrido. Aquí lo importante es la exclusión de una evidencia que no se ha hecho formar parte del expediente, que no se ha explotado y que debe de explotarse a fin de orientar y encontrar a los verdaderos responsables.
6: Tenemos dos preguntas más.
1: 7 de la mañana con 28 minutos, son las 7 con 28 minutos. Más información con usted, Miguel.
0: El Instituto Ecuatoriano de Seguridad Social IES informó que durante los primeros meses de este año adquirió 466 millones de unidades de medicamentos como parte de las acciones destinadas a fortalecer la atención médica para sus afiliados y beneficiarios. La información fue difundida a través de un video publicado por la Secretaría General de Comunicación de la Presidencia, en el que la institución detalló que la compra representó una inversión cercana a los 99 millones de dólares. Según el IES, los medicamentos adquiridos están destinados a tratamientos oncológicos y a la atención de pacientes con enfermedades raras, catastróficas y crónicas. La entidad aseguró que estos insumos ya abastecen a las unidades médicas de la institución en diferentes provincias del país. Que nos digan cuáles son las provincias. Además, informó que durante este año incorporó 59 nuevos tipos de medicamentos, para lo cual se destinaron más de 30 millones de dólares adicionales. La institución también destacó los recursos destinados al pago de prestadores externos de salud. Entre diciembre del 2025 y mayo de este año, señaló, se desembolsaron más de 533 millones de dólares para cubrir obligaciones con establecimientos de salud a escala nacional, incluidos centros especializados en diálisis. Atención a la información de la hora. Esta es la hora, 7 de la mañana, 31 minutos, linda radio.
1: 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Vamos a la pausa, volvemos.
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2: La hora. 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
3: 7:32.
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3: Más noticias en la voz de Miguel Ulloa.
4: El estado del mar presentará cambios durante los próximos días en las costas ecuatorianas, informó el Instituto Oceanográfico y Antártico de la Armada INOCAR. La entidad informó que durante el 12 y 13 de junio, el estado del mar mantendrá entre moderado y agitado, pero que a partir del 14 de junio iniciará una fase de aguaje. Entre el 14 y el 15 de junio también se espera un incremento en la intensidad del oleaje, con condiciones que oscilarán entre agitadas y muy agitadas, es decir, desde el 14 al 15. Estamos 12, ya mismo dos días más. Por ello, las autoridades recomiendan extremar las precauciones, ya que las olas podrían romper con mayor fuerza y generar corrientes de resaca. Asimismo, exhortan a la ciudadanía y a los navegantes mantenerse informados a través de los canales oficiales de INOCAR. Ya están advertidos. Atención a la información de la hora. Esta es la hora. Son las 7 de la mañana, 40 minutos, 35 segundos. 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
5: 7 de la mañana con 40 minutos, 7 con 40 minutos. Y preste mucha atención porque José Luis Rueda, Encarnación, de 22 años, quedó en el suelo mientras que dos mujeres llegaron corriendo, se lanzaron junto a él y entre lágrimas le pedían que se levante. La escena golpeó a quienes estaban cerca del lugar. Nadie esperaba terminar la noche viendo a su familia o a una familia quebrarse en llanto. El ataque ocurrió en la calle 15 de Agosto y Galápagos, en la ciudad de Las Brisas del Mar de Guaquillas. Según información preliminar, José Luis se movilizaba en una moto cuando fue interceptado por sujetos armados que le dispararon en repetidas ocasiones. Allí hallaron 6 indicios balísticos. La policía acudió al lugar para acordonar la escena e iniciar las primeras indagaciones. Hasta el cierre de la noche de ayer, las circunstancias exactas del ataque se desconocían. Se esperaba tener más información sobre el paradero de los criminales. 7 de la mañana con 41 minutos. 7 con 41 minutos.
4: La asambleísta de la Revolución Ciudadana, Mónica Palacios, reaccionó a la designación de José Cabrera como nuevo presidente del Consejo Nacional Electoral, CNE, luego de que Diana Tamaín, dejara la presidencia del organismo. Durante un pronunciamiento público, la legisladora vinculó este cambio con la situación política y electoral que atraviesa el país. Palacio sostuvo que la gestión de Atamaín estuvo alineada con los intereses del gobierno y cuestionó las decisiones adoptadas por el organismo electoral en los últimos meses. Según afirmó, varias de esas acciones han afectado a sectores políticos que mantienen una posición crítica frente al Ejecutivo. El artífice de la dictadura que se está consolidando en el Ecuador bajo el régimen de Daniel Noboa, después de haber cumplido su misión de suspender organizaciones políticas y a los principales opositores de Daniel Noboa para las próximas elecciones, se va del CNE, manifestó la asambleísta. Cuando ya tenemos las 7 de la mañana, 43 minutos. Durante su intervención, la legisladora aseguró que existe una estrategia para reducir la participación de fuerzas políticas opositoras en los próximos comicios seccionales. Y en ese contexto mencionó a varias instituciones del Estado que, a su criterio, han intervenido en procesos que afectan a actores políticos contrarios al gobierno. Palacio señaló que organismos judiciales y electorales han tomado decisiones que, según dijo, han repercutido en la participación de determinados movimientos y autoridades locales. Además, sostuvo que estas medidas buscan limitar la competencia electoral. Las 7 de la mañana, 44 minutos. Ahora está buscando desesperadamente que solamente los candidatos de ADN estén en la papeleta de estas elecciones seccionales. Se ha utilizado autoridades e instituciones afines al gobierno de Daniel Noboa, como la Fiscalía General del Estado, las cortes, dicen. Aquí, sinceramente, no le creo tantas declaraciones, pero no exhibe documento. Está como el que dice que verbalmente reclamó que no estaba bien, pero no tiene ningún documento que lo haya hecho por escrito, ¿no? No tiene ningún documento. Para aquí dice las cortes. Las cortes no es competencia de ningún presidente. Atención a la información de la hora. Esta es la hora. Son las 7 de la mañana, 45 minutos. 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
5: ¿Y qué ocurrió ayer? Un conductor de un vehículo resultó herido tras sufrir un accidente de tránsito en la tarde frente a la unidad educativa Comil en Machala. Testigos indicaron que el impacto se dio luego de que el carro dio vueltas de campana y terminó volcado en medio de la vía. En videos que circulan en redes sociales se observó a ciudadanos brindando las primeras asistencias al conductor mientras presentaba heridas en su cabeza. Hasta el lugar llegaron posteriormente agentes de tránsito para tomar procedimiento. Llamaron a miembros de emergencia para posteriormente levantar información y determinar cómo ocurrió y bajo qué circunstancias este accidente. 7:46 minutos. Las 7:46 minutos.
4: Continuamos con más informaciones a través de Radio Libre Internacional, porque es Linda Radio. Por acá, sobre el fallecimiento en Machala, un nuevo hecho violento se registró la noche del día de ayer en la ciudadela Brisas del Mar. Esto fue en Huaquillas, donde un hombre perdió la vida tras ser atacado a balazos. El crimen ocurrió en las calles 15 de Agosto y Galápagos. Según información preliminar, la víctima se movilizaba en una motocicleta cuando fue interceptada por varios sujetos armados. Testigos indicaron que los atacantes abrieron fuego en repetidas ocasiones contra el hombre, quien recibió varios impactos de bala y cayó sobre la calzada. Debido a la gravedad de las heridas, falleció de manera instantánea en el lugar. Tras el ataque, moradores del sector alertaron al ECO 911, lo que permitió la rápida movilización de unidades de la Policía Nacional y personal de criminalística. Los uniformados acordonaron la escena para recabar indicios balísticos y levantar información que ayude a esclarecer la circunstancia de este nuevo hecho violento. Atención a la información de la hora. Esta es la hora, 7 de la mañana, 48 minutos, linda radio.
5: Son las 7:48 y reiteramos el lamentable suceso. Esta vez en el cantón Guaquillas, una comerciante que pidió ayuda porque desde números desconocidos con un prefijo peruano, es decir, una línea peruana, le llegaban mensajes y llamadas por WhatsApp con una exigencia directa que entregara $2,500 o atentarían contra su vida o la de su familia. El caso fue denunciado este sábado, según la policía, pues la víctima venía recibiendo amenazas de carácter extorsivo. Ante la alerta, los miembros de la UNAS se activaron las investigaciones para ubicar a quienes estarían detrás de las intimidaciones. La noche del miércoles 10 de junio, dentro del operativo Fénix 258 ejecutado con Fiscalía, UNAS Quito y Guayaquil y apoyo del Grupo Especial Móvil Antinarcótico, fueron aprehendidos 4 ciudadanos ecuatorianos: Michelle F., Mayra S., Diego J., Anthony Q. Los sospechosos no registran antecedentes penales, pero quedaron a órdenes de la autoridad competente. Vamos a una pausa y volvemos con más.
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1: He dicho.
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0: Claro que vamos a poder, director, porque este domingo Ecuador salta a la cancha, pero no salta solo. ¿Cuántos millones de ecuatorianos somos? 18. 18, bueno. Saltan a la cancha 18 millones de ecuatorianos que están, oiga, más que nunca, jamás, jamás. Yo vengo viendo el Mundial desde la primera clasificación, 2002, 2006, luego el 2014, 2018 y ahora, el 2022 y ahora este Mundial. Nunca antes vi, director, que el país tenga tanta expectativa y confíe tanto y tenga tanto positivismo en que esta selección pueda hacer cosas impensadas. Usted regresa a ver un poco la foto del 2002 y ve por ahí uno que otro, que el más lejos que había llegado era Inglaterra, por ejemplo, pero un equipo de media tabla para abajo. Hoy ve que tenemos campeones de Champions, campeón de Mundial de Clubes, campeón de la Premier League, vicecampeón de la Champions. Tenemos jugadores importantes en los distintos equipos del mundo, regados por todo el mundo. Y ya de la liga local, casi nadie, ¿no? En el plano titular. Entonces, los tiempos cambiaron. Han pasado 24 años desde aquella clasificación por primera vez a un Mundial de Ecuador. Y hoy nos congrega este sentimiento, este deseo, este sueño, que me parece en esa época éramos 12 millones de ecuatorianos, ¿no? No solo que hemos crecido en población, sino también que hemos crecido en nivel futbolístico. Y eso es lo que hoy a los ecuatorianos los tiene así, con el alma agigantada, que no entran en esa camiseta tricolor, todo el mundo quiere una bandera, una gorra. Bueno, cada quien quiere vivir a su manera el partido este domingo, 19 horas, cuando enfrentemos a Costa de Marfil. Hay que tener buen augurio, confiar en esta selección, en el trabajo del entrenador, de sus jugadores, que el domingo nos vamos a levantar con una victoria, director, tenemos confianza, y aquí el lunes vamos a estar hablando de aquello. Así que, fuerzas a nuestra selección del Ecuador, todos unidos en un solo puño tricolor, porque el domingo ganamos. Nos vamos, don Miguel.
1: Bueno, muchísimas gracias. Esto ya es historia. Gracias por la sintonía. Nosotros volveremos a la información el próximo día lunes. Consérvense bien, chao.
0: Gracias, 7:58 minutos, nos vamos. Será hasta el día lunes, Dios mediante, a las 5 en punto. Que estén bien, fuerte abrazo y excelente fin de semana.

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0: Ecuador, primer triunfo en un mundial. El más grande deseo futbolístico de los ecuatorianos era llegar a un mundial. Y en Corea-Japón 2002 se le cumplieron tres deseos. El primero fue clasificar al mundial. El segundo, convertir un gol en este torneo. Y el tercero, ganar un partido. Japón 2002 será inolvidable. No precisamente por lo que fue el debut de la selección ecuatoriana de fútbol frente a Italia, o el primer gol marcado a México, sino porque la Tri consiguió su primer triunfo en la historia mundialista. Y nada menos que ante el equipo que fue tercero en el mundial anterior, Croacia. Y no solo eso, lo elimina del campeonato.
2: Así se toca, muchachos. Toquen, muchachos, toquen, que yo bailo. Allí va la pelota por la extrema derecha. Ulises de la Cruz va a levantar disparo, va el tiro por elevación. Se prepara Agustín Delgado, gol. ¡Gol!

0: pase al balón, el estirón del portero, el portero Preticosa, no pudo mayor cosa, golazo de Ecuador.
1: No se aprende a caminar en un día, hay que darse algunos golpes para que los pasos sean continuos y fuertes. Y la tricolor del alma está en Qatar 2022.
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3: La hora.
1: La hora. La hora.
3: 8:04.
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0: ¿En qué país nació el fútbol? Su creación es atribuida a Inglaterra, país que reglamentó el juego en 1863 a través de la Football Association, o FA, la primera asociación de fútbol. Pero mientras nadie duda que el fútbol moderno nació en tierras británicas, no hay tantas certezas con respecto a qué civilización fue la primera en jugar al balompié.
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1: Siguiente Dato Express. La clave es la organización. Será el primer mundial celebrado en tres países: Estados Unidos, Canadá y México, lo que también lo convierte en el más amplio geográficamente. Esto implica sedes muy diversas, estadios gigantes y una logística sin precedentes. Además, más equipos y más partidos también significan mayor exposición para jugadores jóvenes o menos conocidos, más diversidad de estilos de juego en un mismo torneo, más ingresos y visibilidad para federaciones emergentes.
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1: La hora, la hora, la hora.
2: 9 horas.
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8: La Copa Mundial de la FIFA no solo será histórica por el número de equipos, sino también por sus sedes. Será el primer mundial organizado en tres países, Estados Unidos, Canadá y México, con un total de 16 ciudades anfitrionas. Estados Unidos con 11 sedes, México con 3 sedes y Canadá con 2 sedes. En el caso de Canadá, debutará como anfitrión de un mundial con sus estadios. En Toronto, el BNO Field Stadium. Y en Vancouver, el BC Place Stadium.
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0: El país que más le gusta el fútbol. Para muchos resultará sorprendente, pero los Estados Unidos se lleva el primer lugar en el ranking de los países más futboleros. Con el 80% de interés, los árabes han puesto muy por encima su gusto por el fútbol. De hecho, estos países han hecho generosas inversiones para llevar a cabo mundiales, torneos y campeonatos.
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8: Ecuador, primer triunfo en un mundial. El más grande deseo futbolístico de los ecuatorianos era llegar a un mundial. Y en Corea-Japón 2002 se le cumplieron 3 deseos. El primero fue clasificar al mundial. El segundo, convertir un gol en este torneo. Y el tercero, ganar un partido. Japón 2002 será inolvidable. No precisamente por lo que fue el debut de la selección ecuatoriana de fútbol frente a Italia, o el primer gol marcado a México, sino porque la Tri consiguió su primer triunfo en la historia mundialista. Y nada menos que ante el equipo que fue tercero en el mundial anterior, Croacia. Y no solo eso, lo elimina del campeonato.
9: Así se toca, muchachos. Toquen, muchachos, toquen, que yo bailo. Allí va la pelota por la extrema derecha. Ulises de la Cruz va a levantar disparo, va el tiro por elevación. Se prepara Agustín Delgado. Gol, gol, gol, gol. Edison.

0: pase al balón, el estirón del portero, el portero Preticosa, no pudo mayor cosa, golazo de Ecuador.
1: No se aprende a caminar en un día, hay que darse algunos golpes para que los pasos sean continuos y fuertes. Y la tricolor del alma está en Qatar 2022. 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

0: subirán su productividad. Los empleados fingirán enfermedades.
1: Aló, jefe. Quería avisarle que mañana no podré ir a trabajar.
0: Las escuelas no llenarán los salones. Aumentará la venta de cerveza. Aumentará la venta de piqueos. Las alarmas cambiarán de horario.
2: Alerta. Zona monitoreada a las 24 horas. Vecinos vigilando.
0: La señal de TV superará a Netflix. La población vestirá de un

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1: La Copa Mundial de la FIFA no solo será histórica por el número de equipos, sino también por sus sedes. Será el primer mundial organizado en tres países, Estados Unidos, Canadá y México, con un total de 16 ciudades anfitrionas. Estados Unidos con 11 sedes, México con 3 sedes y Canadá con 2 sedes. En el caso de Canadá, debutará como anfitrión de un mundial con sus estadios. En Toronto, el BNO Field Stadium. Y en Vancouver, el BC Place Stadium.
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2: 12 horas.
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0: 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Ecuador, primer triunfo en un mundial. El más grande deseo futbolístico de los ecuatorianos era llegar a un mundial. Y en Corea-Japón 2002 se le cumplieron tres deseos. El primero fue clasificar al mundial. El segundo, convertir un gol en este torneo. Y el tercero, ganar un partido. Japón 2002 será inolvidable. No precisamente por lo que fue el debut de la selección ecuatoriana de fútbol frente a Italia, o el primer gol marcado a México, sino porque la Tri consiguió su primer triunfo en la historia mundialista. Y nada menos que ante el equipo que fue tercero en el mundial anterior, Croacia. Y no solo eso, lo elimina del campeonato.
1: Así se toca, muchachos. Toquen, muchachos, toquen, que yo bailo. Allí va la pelota por la extrema derecha. Ulises de la Cruz va a levantar disparo, va el tiro por elevación. Se prepara Agustín Delgado. Gol, gol.

0: remate al balón, el estirón del portero, el portero Pleticosa, no pudo mayor cosa, golazo de Ecuador.
1: No se aprende a caminar en un día, hay que darse algunos golpes para que los pasos sean continuos y fuertes. Y la tricolor del alma está en Qatar 2022. 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
1: La Copa Mundial de la FIFA no solo será histórica por el número de equipos, sino también por sus sedes. Será el primer mundial organizado en tres países, Estados Unidos, Canadá y México, con un total de 16 ciudades anfitrionas. Estados Unidos con 11 sedes, México con 3 sedes y Canadá con 2 sedes. En el caso de Canadá, debutará como anfitrión de un mundial con sus estadios. En Toronto, el BNO Field Stadium. Y en Vancouver, el BC Place Stadium.
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5: La Copa Mundial de la FIFA no solo será histórica por el número de equipos, sino también por sus sedes. Será el primer mundial organizado en tres países, Estados Unidos, Canadá y México, con un total de 16 ciudades anfitrionas. Estados Unidos con 11 sedes, México con 3 sedes y Canadá con 2 sedes. En el caso de Canadá, debutará como anfitrión de un mundial con sus estadios. En Toronto, el BNO Field Stadium y en Vancouver el BC Place Stadium.
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5: Siguiente dato express, la clave es la organización. Será el primer mundial celebrado en tres países, Estados Unidos, Canadá y México, lo que también lo convierte en el más amplio geográficamente. Esto implica sedes muy diversas, estadios gigantes y una logística sin precedentes. Además, más equipos y más partidos también significan mayor exposición para jugadores jóvenes o menos conocidos, más diversidad de estilos de juego en un mismo torneo, más ingresos y visibilidad para federaciones emergentes.
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0: 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La hora. La hora.
1: 17 horas.
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2: 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Fecha 1. Ecuador se medía ante Argentina como visitante, donde cayó por la mínima diferencia y ubicándose en el octavo lugar de eliminatorias. Fecha 2. En la capital, la Tri recibe a Uruguay. Sorprendentemente, la oncena de Alfaro domina el partido, ganando por goleada 4-2.
3: La logra sacarla, pero recupera Gonzalo Plata, ya va Gonzalo, Gonzalo y el área, Gonzalo con Ángel, Taquito, Michael, aquí está, todavía el rebote, Alan Franco, ya, ahora sí, Gonzalo desparramado todo.
2: Hasta ese cotejo sonaban como figura Ángel Mena, pero ya iban apareciendo nuevas esperanzas como Gonzalo Plata, Moisés Caicedo, Michael Estrada. Entre nuevas figuras, la selección iba tomando forma, aunque aún faltaban detalles en la defensa. Tras culminar esta fecha, Ecuador ascendía al quinto lugar. 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
1: 18 horas.
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1: 19 horas.
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